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3: Hola, muy buenos días a todos, muy buenos días a todas. Esto es Todo Noticias Latinas desde aquí, desde Diversa Radio 96.

0: 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Gracias por estar ustedes conectados a esta señal. Hoy día jueves ya, ¿no? Jueves 15 de octubre. Bueno, pues como toca, hay que hacer un balance en este caso de este primer pulso que le lanza la oposición, los sectores sindicales también, los estudiantes, al gobierno de Abelardo de la Espriella. Y hay que decir que la jornada de ayer tiene su análisis de acuerdo al medio de comunicación que ustedes escuchen. Y en ese caso, pues también en Todo Noticias Latinas. Yo para tratar de ser un poco, digamos, tratar de ser un poco independiente con esto, lo que sí pienso hacer es que ustedes escuchen los reportes que hacen los medios internacionales, la televisión francesa, el periódico El País, por ejemplo, la televisión alemana, si nos queda tiempo, para pues tener una, digamos, una especie de voz independiente, o por lo menos uno podría llegar a considerar que es un poco más independiente que uno mismo, ¿no? Teniendo en cuenta que son medios de comunicación internacionales. Pero lo que hay que decir, y vamos a empezar por ahí, es el balance que hace el propio Abelardo de la Espriella. El día de ayer era muy importante, porque es que tengan en cuenta que el gobierno se posesionó, Abelardo de la Espriella se posesionó el 7 de agosto, de 7 de agosto a 7 de septiembre, de 7 de septiembre a 7 de octubre, y vamos en 15 de octubre. Es decir, son dos mesecitos y unos cuantos días. Y es interesante ver cómo lo que tradicionalmente ocurría es que normalmente los mandatarios recién elegidos suelen vivir una especie de luna de miel con sus, por lo menos con sus huestes, con su gente. Pero en el caso del gobierno de Abelardo de la Espriella, la cantidad de gente que salió allí, que salió ayer, nos da a pensar que no hay tal de luna de miel, que el país sigue polarizado de acuerdo a los resultados que se obtuvieron en esas elecciones. Si es que los damos por buenos, ustedes saben que hay quienes tenemos dudas sobre esos resultados, pero si los damos por buenos, hay que decir que el país sigue dividido. Es decir, la cantidad de gente que salió ayer en ciudades grandes, evidentemente encabezadas por Bogotá, por Barranquilla, por Cali, que también tuvo una movilización muy grande, por Medellín, pues a eso hay que sumarle pueblos que muchos de ellos, que inclusive yo jamás en la vida había escuchado, que también salió gente a protestar. Es decir, este ha sido una especie de, si me lo permiten, de plebiscito previo sobre el gobierno de Abelardo de la Espriella a escasos dos meses larguitos de estar en el poder. Y para una persona a la que eligen por cuatro años, pues la verdad es que los resultados de las manifestaciones de ayer, yo de presidente, pues estaría preocupado de ver tanta gente en la calle, a pesar de que Abelardo de la Espriella reduce la participación a 60.000 personas, es lo que el parte que él ha dado. 60.000 personas se reunieron en Bogotá, seguramente, y un poco más de ellas, con lo cual pues no está teniendo en cuenta las movilizaciones de otras ciudades del país. No, por más que se intente tapar esto, pues esto es muy evidente, La gente está empezando a sentir los coletazos de este gobierno. El costo de la vida está súper disparado. Los precios de los alimentos han tenido un repunte gigantesco y a eso hay que sumarle también lo que los ciudadanos están recibiendo, por ejemplo, en los boletines de cobro de los servicios públicos. Se les está poniendo una cuota. Ayer yo hablaba precisamente con una de mis hermanas y me decía, oiga, nos acusan de despilfarradores y no, aquí realmente, primero, no nos la pasamos. Y es más, me atrevería a decir que se consume menos energía que antes, pero nos acusan de despilfarradores y el recibo se nos incrementó en 100.000 pesos así, de golpe y porrazo. Y esas son unas denuncias que están haciendo en todas partes de Colombia. La gente está empezando a sentir que el gobierno de Abelardo está, en este caso, beneficiando mucho a las grandes empresas eléctricas y, por el contrario, en detrimento del bolsillo de los ciudadanos. Los alimentos están disparados. Se está desestimulando la producción de comida en el campo, que era una de las banderas de batalla del gobierno anterior, y eso se está sintiendo ya en las grandes centrales de abastos, pues que son las que surten al final a la mesa del consumidor. Así que pues vamos a hacer entonces este recuento y empecemos por el propio Abelardo de la Espriella, que da un parte de 98% de las manifestaciones pacíficas en el país. Tengan en cuenta que sobre esto también había mucha tensión. Estábamos muy pendientes de cómo se iba a desarrollar, en este caso, el orden público en toda Colombia. Y el propio Abelardo dice que el 98% de las manifestaciones fueron pacíficas. Escuchémoslo.
1: Compatriotas, a las 9:15 de la noche le damos un parte a la nación de lo que ha ocurrido en esta jornada convocada por la oposición. Las manifestaciones de hoy, hay que decirlo, fueron pacíficas en un 98%. La gran mayoría de participantes ejercieron su derecho a protestar de manera pacífica, como corresponde. Si así lo hacen, bien pueden hacerlo todos los días. El gobierno no tiene problema con la marcha pacífica, con la que no interrumpe la vida, la tranquilidad de los ciudadanos que sí quieren que el país avance hacia adelante. Solamente en 6 puntos debió intervenir el ESMAD. 2 en Bogotá, 2 en Ibagué, 1 en Popayán y 1 en Medellín. Pequeñas revueltas, tan pronto llegaba el ESMAD, se perdían todos. Cuando sienten la contundencia del Estado, saben que los vamos a enfrentar con determinación.
0: Bueno, pues esto es lo que dice Abelardo de la Espriella inicialmente. También hay que decir que a renglón seguido dijo que la asistencia se reducía a 60.000 personas, cuando las imágenes de las calles y las plazas llenas pues se han producido a lo largo y ancho del país.
1: La mayor afluencia hoy fue de 62.000 personas. Esa es la realidad. Y este número nos da cuenta de algo básico, sencillo, elemental. Es una pequeña minoría la que quiere parar a Colombia. La gran mayoría de los colombianos queremos desarrollo, progreso, futuro y que el país avance.
0: Y hasta ahí pues teníamos la fiesta en paz, ¿no? Pero siempre viene la amenaza de por medio de Abelardo de la Espriella. Y pues escuchen entonces en este caso lo que dice para el futuro.
1: Las marchas pacíficas siempre serán bienvenidas, pero habrá cero tolerancia contra el terrorismo urbano, contra el caos y la violencia. No lo vamos a permitir y estamos preparados con todas las capacidades y con miembros de la fuerza pública que están dispuestos a defender la libertad, la institucionalidad y la democracia como corresponde. Tuvimos 6 capturas durante la jornada, 3 en Montería, 1 en Pasto y 2 en Ibagué, porque estas personas fueron capturadas en flagrancia cuando cometían actos vandálicos. Grafitis, atacar unas estaciones de Transmilenio, vandalizar un bus de Transmilenio. En realidad, podemos decir que el balance es muy positivo. Esta manifestación fue, como lo dije anteriormente, en un 98% pacífico.
0: Bueno, y a partir de ahí, pues entrar a mirar qué dicen los medios de comunicación. Evidentemente, insisto, aquí hay una matriz generalizada de los grandes medios de comunicación que se dedicaron a hacer el cubrimiento del cubrimiento que hacía Abelardo de la Espriella de las marchas en el puesto único unificado, tanto de policía como de ejército, que se instaló precisamente para aparentemente resguardar el orden en el país. Pues los medios de comunicación, los generalistas, Caracol, RCN, Blue Radio, pues se dedicaron fue a eso, a hacer un seguimiento de Abelardo de la Espriella haciendo ese seguimiento. Pero yo les tengo los reportes que se han hecho por parte de otros medios de comunicación donde se habla de miles de personas. Voy a empezar por uno colombiano que es bien poco sospechoso de ser de izquierdas o de ser progresista como Blue Radio. Recuerden que precisamente ha sido por presión de la Casa de Nariño, del propio Abelardo de la Espriella, por lo menos es las versiones que hay hasta el momento. La propia Camila Zuluaga lo llegó a decir, que era presión de el presidente de la República, su salida de todo el concierto de Caracol, que también es dueño de la marca Blue Radio. Pues esto que vamos a escuchar es de Blue Radio y pues intentan no salirle, pero ante el hecho cierto, visual, de la cantidad de gente que se movilizó en el país, y particularmente en Bogotá hubo un detalle bien interesante, porque a los marchantes les sorprendió una tromba, no solo de agua, sino de granizo, y la manifestación, hubo un momento en el que mucha gente buscó dónde resguardarse. Esto duró aproximadamente una hora, pero eso no hizo que la gente se fuera para su casa, sino que esperaron a que amainara ese temporal de granizo y volvieron a concentrarse hasta que incluso llenaron la Plaza de Bolívar. Con la Plaza de Bolívar nomás, ya podemos hablar de las 62 mil personas de las que habla Abelardo de la Espriella. No se puede desconocer lo que ocurrió también en otras ciudades del país. Escuchen lo que dice Blue Radio.
2: Son las 4 de la tarde, 18 minutos. 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Hoy, en este 14 de octubre, día marcado por la primera marcha convocada por la ahora oposición, antes partido o equipo de gobierno, y marcado también, hay que decirlo, por la lluvia y por unas diferencias sustanciales frente a lo que venían siendo las marchas convocadas por esta misma facción política durante los últimos 8 años. Ese, Silvia, es nuestro tema del día y vamos a estar haciendo un recorrido por las principales ciudades del país para conocer cómo se ha desarrollado este movimiento, esta marcha que ha sido convocada por la izquierda del país en cabeza del expresidente Gustavo Petro.
3: Pues, Pani, arranquemos este recorrido por el centro de Bogotá, donde a esta hora continúa la principal concentración en esas manifestaciones que fueron convocadas por las centrales obreras y por sectores afines al pacto histórico, al gobierno del expresidente Gustavo Petro. Hubo aguacero acompañado de granizo, pero eso no detuvo la manifestación que avanza a esta hora. Dice Transmilenio que los cierres han afectado a más de 365 mil personas. Pero vamos al lugar de la noticia. ¿Qué está pasando, Juan Andrés, usted que está allí en el centro de Bogotá?
4: Buenas tardes. Mire, pues en principio, en la tarde de ayer, lo que reportaba la Secretaría de Gobierno, por ejemplo, era que solamente se contemplaban 2 o 3 puntos de movilización, de concentración para el día de hoy. Sin embargo, esta mañana muy temprano, pues el reporte fue de 15 puntos de concentración desde donde salieron las diferentes movilizaciones acá hacia el centro de Bogotá. Las principales, pues por la carrera séptima.
0: Bueno, donde de los puntos de concentración que tenían previstos, 6-5 puntos de concentración, pues se pasó a 16 puntos de concentración, con lo cual evidentemente la movilización de gente fue bastante. Yo quiero que ustedes escuchen este reporte que hace precisamente la televisión francesa sobre las marchas, para tener, digamos, un contexto un poco independiente de lo que ha ocurrido. Escuchemos. A ver si me deja aquí también escuchar aquí.
5: Marcharon el miércoles en Bogotá, Medellín, Cali y otras ciudades de Colombia en la primera gran movilización contra el presidente Abelardo de la Espriella, apenas 2 meses después de su llegada al poder. Convocados por la oposición liderada por el expresidente Gustavo Petro, sindicatos, estudiantes, comunidades indígenas y colectivos sociales denunciaron retrocesos en derechos laborales, educativos y civiles, así como el abandono de políticas impulsadas por el anterior gobierno. Entre las principales preocupaciones figuran posibles cambios en la educación pública y en beneficios laborales que, según los manifestantes, fueron conquistados en los últimos años.
6: Nosotros defendemos fundamentalmente la educación pública. La educación pública financiada y administrada por el Estado. Estamos en contra de la privatización. También hay que reconocer que defendemos nuestros derechos como carrera docente, porque están viéndose afectados, porque tenemos derecho a una pensión digna, a un salario digno.
5: Las protestas también reflejaron el rechazo de la decisión de la Espriella de abandonar la política de paz impulsada por Petro y reforzar, con apoyo de Estados Unidos, una ofensiva contra los grupos armados financiados por el narcotráfico. Estas organizaciones se fortalecieron tras el Acuerdo de Paz de 2016, que llevó al desarme de las FARC, entonces la guerrilla más poderosa de América Latina.
7: Aquí, como en el resto del mundo, la democracia está en absoluto riesgo.

0: Paradigma democrático que supuestamente es Estados Unidos, invade países, influye sin ningún decoro en las elecciones de lo que considera su patio trasero.
1: Los manifestantes también rechazaron el restablecimiento de relaciones diplomáticas con Israel y expresaron preocupación por un decreto que flexibiliza el uso de la fuerza frente a bloqueos y disturbios. Miles de indígenas se sumaron además a las movilizaciones para denunciar una regulación que, según afirman, pone en riesgo la Guardia Indígena y sus territorios. Petro participó en la marcha de Bogotá sin ofrecer declaraciones. También estuvo presente el senador Iván Cepeda, que perdió las últimas elecciones presidenciales por menos de un punto porcentual. Aunque las protestas fueron mayoritariamente pacíficas, la policía antidisturbios dispersó con gases lacrimógenos una manifestación en Ibagué.
2: Bueno, pues dentro de estas imágenes, lo interesante que ustedes pueden apreciar ahí es precisamente el hecho de la plaza llena, cosa que hasta el momento los medios de comunicación colombianos y el propio Abelardo de la Espriella pues llega solamente a fijar ese número en apenas, ¿cuánto fue que dijo? 62 mil personas fue que dijo. Yo por acá tengo otro reporte, aunque no sé, bueno, pues podríamos, ¿no? En este caso, tener otro reporte sobre la versión que da un medio de comunicación que ha tenido en este caso una penetración bastante amplia en América Latina, que es el medio de comunicación el País, por aquí yo creo, o a ver, creo que lo tengo por acá, el país que también su periodista en Colombia hace el siguiente reporte.
3: Escuchemos. 2 meses y una semana después de la posesión de Abelardo de la Espriella como presidente de Colombia, la izquierda ha tomado las calles. Este ha sido el primer pulso contra el gobierno derechista de la Espriella, al que los manifestantes acusan de poner en riesgo derechos contra las mujeres, contra el medio ambiente, contra los agricultores, contra los indígenas, contra muchísimos colectivos sociales que se han visto hoy aquí en Bogotá, pero también en otras ciudades como Cali, Medellín o Bucaramanga.
4: ¡Es el terrorista Abelardo fascista!
3: En Bogotá, la marcha ha superado las expectativas. Miles de personas han recorrido la ciudad durante más de 4 horas y han acabado concentradas en la Plaza de Bolívar. La protesta ha sido un canto ecléctica, porque más allá de las consignas contra Abelardo de la Espriella, había muchos gritos y pancartas contra el acercamiento del nuevo presidente de Colombia con Israel. Justamente el mismo día que Colombia abre embajada en Jerusalén, pero también contra el intervencionismo de Estados Unidos. No somos el patio trasero de nadie, se leía en muchos de esos cartillas. Antes de la marcha, cierta tensión recorría el ambiente, porque horas antes el presidente Abelardo de la Espriella había aprobado por decreto un nuevo protocolo de actuación contra los violentos en las manifestaciones. Sin embargo, la marcha, por lo menos en Bogotá, fue totalmente pacífica. Casi no había presencia policial a lo largo de todo el recorrido y no hubo ningún incidente reseñable. Para los organizadores, esta ha sido una toma de temperatura de qué capacidad tiene la izquierda de movilizarse ante el nuevo gobierno. Algunos de ellos hablan ya de empezar a convocar un paro nacional para noviembre. Pero sobre todo es la primera de una demostración de fuerza que pretende mantener contra Abelardo de la Espriella en los próximos 4 años.
2: Bueno, pues esto es entonces también lo que dice el periódico El País. Yo voy a retirar ya este. Listo, perfecto. Esto es lo que dicen los medios de comunicación. Yo creo que es importante y es valioso escuchar la versión de los medios internacionales para evitar en este caso la suspicacia de decir, no, es que claro, usted es progresista y entonces lo que quiere mostrar es que esto fue espectacular y tal. Mire, vamos a ser sinceros. Para el tiempo que lleva el gobierno, una concentración de estas características es verdaderamente grande. Vamos a ser sinceros. No olviden, por ejemplo, las manifestaciones que le hicieron a Gustavo Petro, creo que fueron como 3 días, 4 días después de haber tomado el poder, ni siquiera 2 meses, sino apenas unos días, y pues fueron unas concentraciones verdaderamente lamentables, muy poca gente. ¿Por qué? Pues se suele pensar que cuando un presidente es elegido, pues va a disfrutar de una especie de periodo ventana, por llamarlo de alguna manera, y va a saborear las mieles con la gente en la calle. Ahora, este es un mensaje para navegantes, me parece a mí, y aquí es donde viene mi apreciación personal. Este es un mensaje para navegantes, porque hay que decir que estas marchas también están siendo seguidas por políticos. El Congreso de la República observa. Y los congresistas saben que este gobierno es hoy por hoy un gobierno impopular. Impopular. Habría que ver que en este caso, desde el lado de Abelardo de la Espriella, convocaran también a su gente a manifestarse, a ver qué pasaría. Porque ayer inclusive circuló, que a mí me llamó mucho la atención eso, que amplio respaldo en redes sociales a la primera dama, Ana Pineda, le voy a decir, porque es que no sé si es Ana Lucía Pineda. Amplio respaldo en las redes en la primera dama, y a favor de la primera dama, con este tema de Matador, de la caricatura, el dinero de que por fin habló, ahora la vamos a escuchar a la primera dama diciendo dónde está la plata y en qué la van a gastar, aunque no entrega, ya dice dónde está, pero no entrega los resultados. Es decir, a esta hora nosotros no les podemos decir, se recogió tanto en el Fondo Colombia Luz y Sonrisas, en la fundación. No podemos porque no ha entregado ese dato. Dice que mañana viernes lo hará. Dice que mañana viernes. Pero, insisto, esto dejémoslo aparte porque forma parte de la segunda parte de nuestro comentario del día de hoy. De momento lo que sí hay que decir es que los partidos políticos tienen que estar tomando atenta nota de esta gigantesca movilización ciudadana en Colombia, porque no olviden que el 30 de octubre del año próximo va a haber elecciones regionales, elecciones locales. Y ellos se dieron cuenta, no sirve de nada para un político del Tolima, para un político de Cundinamarca, para un político de Boyacá, para un político del Chocó, para un político de Antioquia. No sirve de nada escuchar a Abelardo de la Espriella diciendo que fueron 62 mil personas a manifestarse en todo el país. No sirve de nada, porque al final eso es negar algo que más adelante se puede convertir y traducir en votos metidos en una urna. Ahora, ellos verán si quieren en este caso quedarse con la versión de la Casa de Nariño o por el contrario darse cuenta de que, hostia, aquí está pasando algo y pilas, nos vamos nosotros a presentar a unas elecciones cuando todavía falta un año y unos días más a unas elecciones donde probablemente, si nos atenemos a lo que está pasando en este momento y a esas movilizaciones del día de ayer, muy probablemente Abelardo de la Espriella puede llegar a convertirse en un lastre para los políticos que aspiren o a llegar a un consejo o a llegar a una asamblea o a llegar a una alcaldía o a llegar a una gobernación. Desde aquí les pronostico esto. Con Abelardo de la Espriella puede llegar a pasar lo que está pasando ahora mismo con Donald Trump y el Partido Republicano, que no lo quiere ni ver, porque todas las encuestas dicen que en las elecciones de mitad de mandato que tenemos, bueno, ya son dentro de medio mes y piquito, que en las elecciones de mitad de mandato dicen las encuestas que pueden llegar a perder el poder en la Cámara de Representantes, seguro, pero muy probablemente también en el Senado. Con lo cual, el abrazo del oso. Es muy probable que Abelardo de la Espriella pueda llegar a convertirse en un lastre para aquella persona que lo llame a que le ayude a hacer política. Y como él lo está haciendo todo tan de manera descarada, es decir, tratando de empujar a su partido político, este que les dieron una personería jurídica, que por cierto están entredicho porque presentaron una tutela para echarla para abajo, pues seguramente se va a convertir en un lastre para muchas personas, para muchos candidatos, para muchos políticos que tienen olfato político y que saben a ciencia cierta quién puede beneficiarles y quién no. Así que este primer pulso, tengan en cuenta que es el primer pulso de la oposición en las calles y frente a quienes decían, y entre ellos pues algún par de oyentes aquí, que el progresismo estaba derrotado, que la izquierda en Colombia estaba derrotada, que no había nadie, que mejor dicho, ustedes lo han escuchado, Pues resulta que no. Resulta que ayer vimos mucha gente en la calle, inclusive aguantando una tormenta de granizo, que por cierto, algunas mentes tradujeron en que eso era un mensaje de Dios para espantar a los manifestantes y beneficiar a Abelardo de la Espriella, que es un hombre de fe, porque, ¿cómo es que dice él al final de sus intervenciones, después de que hace la manito como así, de que firmes por la patria? Ah, no, como para abajo, ¿no? Y luego dice, viva Cristo Rey. Bueno, pues eso. Ese es más o menos el panorama que hay en este momento. Y ya digamos que de fondo sí sería interesante hablar acerca de ese decreto, el 003, con el que, pues, al parecer, si nos atenemos a los resultados, pues no hizo falta, porque las marchas se atendieron exactamente con el mismo protocolo que se atendieron en el gobierno pasado. Entonces, en este caso, pues parece que no hizo falta. Y ese decreto puede ser otro jardín en el que se mete Abelardo de la Espriella, porque resulta que en la concepción que él tiene de que el presidente de Colombia, bajo su concepción, bajo su mentalidad, es una especie, una suerte como de emperadorcito, pues él al final termina haciendo un poquito lo que se le da la gana, poniendo en un decreto lo que se le da la gana, diciendo que puede crear unas listas administrativas donde declara a este o aquel grupo terrorista porque él dice. Y que aparte de eso, que el que quiera salir de esa lista, que vaya al Consejo de Estado, que allá lo dejan parqueado por lo menos 9 meses, 1 año y pico, mientras está estigmatizado, porque resulta que el presidente, administrativamente hablando, crea una lista donde dice, pues ese me parece, póngamelo ahí en la lista como grupo terrorista. Entonces, el tema es que esto está siendo ya demandado. Jennifer Pedraza, una senadora muy visible en el Congreso, ha presentado una demanda de nulidad y ha pedido, urgido a la Corte Constitucional a que se pronuncie al respecto. Ana Bejarano es una jurista colombiana que pertenece a organizaciones sociales y le ha dado una declaración a María Jimena Duzán, la periodista María Jimena Duzán, sobre las fallas que ellos ven en ese decreto que regula la protesta al 003 y los argumentos de por qué es demandado para que se eche para atrás ese decreto.
5: Muchas organizaciones sociales, algunas que defendemos la libertad de expresión, otras feministas, otras de derechos humanos, digamos, es un grupo muy grande uh-huh. de organizaciones, presentamos una tutela por violaciones a los derechos humanos y también creo yo, en mi opinión, y creo que es una opinión sustentada en los hechos, evidencias de crímenes de lesa humanidad que ocurrieron durante el paro. Uh-huh. Durante el gran paro nacional. En ese momento la tutela la ganamos uh-huh. y la Corte Suprema de Justicia dijo, mire, dio muchas órdenes a distintas entidades. Sí. Dentro de esas entidades le dijo al gobierno nacional, usted tiene que expedir un decreto en el que pueda regular este asunto. Obviamente no puede regular el derecho fundamental a la protesta porque eso requiere un trámite legislativo, claro. que es además estatutario, pero usted tiene que expedir ciertas previsiones para el uso de la fuerza para que no ocurran estos abusos. A raíz de esa orden de la tutela se expidió el decreto 003 del 2021. Ahí estuvo de justicia, el Cajar, todas las organizaciones sociales, casi que todas las organizaciones sociales grandes en Colombia estuvimos ahí. Después de eso, Duque pues fue muy renuente, fue un proceso muy tenso con la presidencia de la República, pero ellos sí. cumplieron la obligación. Después de eso, Petro también en su esa mediocridad discursiva de él trató de embolatar la cosa, pasaron sí. unas reuniones, nunca hubo tampoco una necesidad ni una alerta por parte de las organizaciones sociales porque sí. no teníamos un presidente amenazando a los manifestantes, sí, que es lo que está pasando ahora. Sí. Entonces nunca hubo una sensación de van a salir a acribillar a la gente. Y muchas de las manifestaciones que ocurrieron durante el gobierno de Petro las convocó Petro. Sí. Entonces no había como esa distancia. Ahora que el presidente Abelardo de la Espriella lleva 2 meses de gobierno amenazando a sus contradictores, pidiendo sí. que saquen periodistas, con un tono pendenciero, agresivo, violento, caminando entre cadáveres. Entonces las organizaciones sociales dicen, bueno, él mismo lo dijo, no vamos a admitir estos asuntos en la protesta. Entonces sacan un decreto que es a todas luces inconstitucional. Primero, porque la razón más grande es porque la ley estatutaria, que la ley estatutaria es la que la Constitución nos dice, cuando usted va a regular derechos fundamentales, que son los más importantes que tenemos las personas, eso tiene que tener un procedimiento legislativo más exigente, más mayorías, más debates, porque va a hacer una cosa que es muy importante, que es regular uno de esos derechos. En ese decreto, fíjense ustedes, en el decreto 1525 que sacaron, voy a contarles también cómo lo sacaron, describe en su artículo 5 cuáles son los actos de violencia. Uh-huh. Entonces, ahí están regulando el derecho a la protesta, porque están diciendo cuándo es protestar y cuándo es violenta. Ellos mismos están haciendo la diferenciación y eso no lo puede hacer el presidente en un decreto. El ministro Rodrigo Lara sabe esto o lo sabía hace rato, se le olvidó, no sé ahora qué son las cosas que sabe el ministro. Pero lo cierto es que las organizaciones que hacemos parte de esa tutela presentamos comentarios muy preocupados pidiendo que se alargara el plazo para que se escuchara, que es una de las obligaciones que puso la Corte Suprema de Justicia, que se escuchara a la sociedad civil. El gobierno ni nos contestó y a raíz de eso entonces sacan de afán el decreto un día antes. Creo que incumplieron el deber de publicidad, que es un requisito de validez de las normas. Y además de eso, entonces lo sacan con el clarísimo afán pues de estrenarlo, como lo dijo el ministro a los medios de comunicación el día de hoy. Afortunadamente parece que no lo han estrenado. Creo que hubo unos desmanes en Ibagué, un enfrentamiento entre manifestantes y el ESMAD. No sé qué más haya pasado y pues el día no ha terminado. Pero ¿saben por qué no sabemos? Porque los medios de comunicación están, todos los grandes medios, ocupados replicando los videos de Abelardo de la Estrella como si eso fuera a ser reportería.
2: Bueno, total, resumen de este tema hasta aquí. Los manifestantes se apuntan un triunfo en unas marchas que tuvieron eco no solo en las grandes ciudades, sino también en pueblos pequeños. Según los reportes que yo he visto en las redes sociales de los medios alternativos y que me he tomado el trabajo de saber si pertenecían a imágenes del día de ayer, porque también es verdad que vi videos que hablaban sobre las movilizaciones con imágenes de manifestaciones pasadas. Pues hay que decir que esta jornada se convierte en una jornada trascendental para tratar de contrastar el discurso oficial con lo que realmente se ocurrió en la calle como escenario natural de las protestas. Así que bueno, este es el primer pulso. Y pues seguramente hoy vendrán los grandes medios de comunicación a hacer análisis sobre esto. Hubo medios que me sorprendieron la falta de cubrimiento que tuvieron prácticamente total, en este caso Noticias Caracol, que eso pertenece al Grupo Santo Domingo, no, la cadena Caracol, que esa sí que pertenece a la cadena SER, que vamos a ser sinceros, claro, ellos no lo van a reconocer nunca, pero venía siendo objeto de grandes presiones, de presiones muy fuertes. Y cuando me levanté esta mañana, pues lo que ponían como primera noticia es que unos francotiradores que pusieron encima del Capitolio del Congreso de la República, pues habían sido puestos ahí por orden del presidente del Congreso, del Senado, a petición de Gustavo Petro, para resguardar en este caso su integridad física ante la presencia que iba a hacer en la plaza pública. Recuerden que no por el hecho de que Petro sea hoy expresidente, pues quiere decir que todas las amenazas que pesan en contra de su vida, que se volvieron además bastante rutinarias en el gobierno, en el ejercicio del poder, pues quiere decir que hayan desaparecido. No es de esa manera. Entonces se dedicaron fue a esto, ¿no? Como la contradicción de que por insinuación de Gustavo Petro se habían puesto unos francotiradores en el techo del el Congreso de la República, etcétera, etcétera. Ese fue el cubrimiento que hizo, por lo menos en su página web, Caracol Radio, cosa que lo lleva a uno a preguntarse si al final Caracol Radio ha sucumbido a la presión de la Casa de Nariño y si también las movilizaciones del día de ayer pueden llegar a tener en este caso una lectura interna, que nunca vamos a saber cuál, pero una lectura interna en los medios de comunicación diciendo, oiga, pues a la larga, chévere que salió gente, porque este tipo se está yendo muy lejos. Mire lo que está pasando en la relación con nosotros, los medios de comunicación, y es mejor tener la gente ahí, ¿no? Vale, vamos a bajarle al ritmo de la cobertura, pero de todas formas es importante que la gente esté ahí vigilante de lo que pase con la democracia en nuestro país. Y yo creo que para empezar, ¿no? Para poner el case cuando uno se sienta a jugar algo, fierro, tute, lo que sea, uno pone un case, pues para empezar ese case, creo yo que ha sido bastante notorio y bastante numeroso. Habrá que ver si esto va a derivar en ese paro nacional del que se está hablando para ahora el mes de noviembre, porque se habla de paralizar el país en empresas públicas y privadas, y habrá que ver si esto, digamos, tiene eco y tiene éxito, porque se puede convocar y probablemente pueda que no resulte. Así que este es mi primer comentario del día, pero les tengo comentario hoy por partida doble.
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2: Bueno, caso Eva Ferrer. Ustedes saben, y ahora vamos a escuchar un poco, a recordar esas acusaciones que hizo Eva Ferrer. Saben que ella pues atacó muy fuerte, en este caso, a la ex primera dama Verónica Alcocer, esposa o ex esposa ya de Gustavo Petro. Dijo, por ejemplo, que ella transportaba dinero producto de la venta de drogas en unos maletines grises que a ella pues le habían dicho, El problema es que cuando a uno lo llama las autoridades a decir, oiga, usted dijo que Álvaro se robó la gallina del vecino. Otra vez con el ejemplo de la gallina. Y resulta que ustedes simplemente le dijeron, es que a mí me parece que la persona que estaba metiéndose al jardín del vecino a robarle la gallina era Álvaro. Y entonces usted lo que no puede hacer es llegar a la fiscalía, ¿no? Que lo llamen. Y usted dice, no, es que a mí me contó otra vecina. O sea, ¿a usted no le consta? No, pero a mí me contó otra vecina. Eso no vale ante la fiscalía. Por eso será que Eva Ferrer no se presentó a la fiscalía el día de ayer que tenía esa comparecencia. Ahora bien, como eso hay que disfrazarlo de algo, porque cuando a uno lo llama la justicia a comparecer por algo que ha dicho que no le consta, eso se le convierte a uno en un problema jodido. Eso es como escupir para el techo, que le puede caer a uno encima. Y entonces, pues la señora no apareció. Ahí le tocó salir a su abogado a decir, no, es que ella no apareció porque el abogado se llama Johnny Batalla. Ella no apareció porque es que resulta que no había condiciones de seguridad. Porque es que después de que le dio la entrevista a Vicky Dávila en ese medio de ultraderecha que se llama Semana, pues ella tuvo que salir del país. Pues se cree que está en Barcelona en este caso, que ella tuvo que salir del país y que por eso no compareció. Y también dice algo bien interesante. Él es el abogado de ella, pero él tampoco ha visto las pruebas de Eva Ferrer. El abogado tampoco ha visto las pruebas de Eva Ferrer. Ahora, ¿eso es posible? Sí, es posible. Es posible que yo me guarde inclusive a mi abogado. No le diga, mire, es que yo aquí tengo un video donde Álvaro está saltando la valla del jardín del vecino y le roba la gallina, pero no se lo voy a mostrar. Vaya, usted me representa y tal. Yo llevo ese video cuando me toque ir. Y eso es posible. Pero pues en este caso resulta muy llamativo que esta mujer cree un escándalo de esas proporciones, con unos señalamientos de esas proporciones, y luego resulta que cuando lo llama la justicia, cuando ya no es el medio de comunicación, ¿no?, de la misma cuerda política de Abelardo de la Espriella, que tienen además un nexo que seguramente, si nos queda tiempo, más adelante hablamos, porque se descubrió que la revista Semana había participado con dinero. Bueno, luego les echo el rollo completo, pero ya no, es que un medio de comunicación es una cosa y el búnker de la fiscalía es otra. Y uno al medio de comunicación puede ir con supuestos. A mí me parece pero uno a la fiscalía no puede llegar diciendo, a mí me parece, a mí me contó fulanito y los maletines grises.

0: y la plata y los 2.5 millones. Porque es que sabe qué pasa con ese tipo de versiones cuando uno no tiene la certeza. Que resulta que luego le van a preguntar en la fiscalía, bueno, doña Ana, cuénteme una cosa, ¿y a usted quién le dijo eso? Entonces ella va a tener que decir quién le dijo. Y entonces se va a meter en un lío, porque si lo que hicieron fue utilizarla, porque aquí todo el mundo utiliza a todo el mundo, lástimas, este mundo está reducido a esto. Todo el mundo utiliza a todo el mundo. Estados Unidos utiliza a Abelardo de la Espriella, utiliza a Milei, utiliza a la Keiko Fujimori, que se está convertida en el Abelardo del Perú. Ya incluso llegan a decir que es que los muchachos y las tienen que llevar el pelo corto, que pilas, las niñas no se pueden teñir el pelo, que a las faldas hay que bajarles un poquito porque están muy altas. Miren lo que el régimen que se está instaurando en Perú es una cosa seria, es una cosa seria. A ver si los peruanos se aguantan eso. Pero claro, cuando yo digo, no, es que a mí me dijo, ¿y quién le dijo? Ah, no, es que, señora, ¿quién le dijo a usted que había unos maletines grises con 2.5? Porque es que esa es otra cosa, que como ella además habla de dinero y habla de una suma en específico, 2.5 millones de dólares que traía Verónica Alcocer en una cantidad de vuelos que se le atribuyen en aviones de la Fuerza Aérea Colombiana hacia Venezuela y desde Venezuela hacia Colombia, donde aparentemente ya llevaba droga y se traía dinero. Es que imagínense ustedes la repercusión de lo que está diciendo. Esto ya el ejemplo que yo pongo del robo de la gallina no vale. No vale porque es una gallina. Pero es que aquí estamos hablando de millones de dólares, por lo menos 2.5, de unos maletines grises y de droga. Y aparte de eso, de tráfico de armas. Entonces, claro, la señora tendría que haber ido a la fiscalía a decir, ¿de dónde sacó eso? No, es que a mí me dijeron, ¿y quién? Y ahí es donde está el problema, porque empieza uno a involucrar gente en el bonche, empieza uno a involucrar gente en el baile. Y para acabar de completar, y yo no sé si eso era lo que pretendían, no sé, pero se complica la cosa, porque resulta que el Departamento de Estado de los Estados Unidos, que depende del gobierno, ¿sí?, de Donald Trump, dijo que estaba tomaba nota de las declaraciones que esta mujer había dado, porque muy probablemente llamaría en este caso o empezaría a hacer una investigación en contra de Verónica Alcocer, y seguramente por ahí derecho se van a Gustavo Petro, que es la excusa que ellos necesitan para devolver a Petro o por lo menos fregarle más la vida. Porque al final eso es lo que quieren, la cabeza de Gustavo Petro a través de su ex esposa. Y todo esto seguramente son cálculos que no hicieron, ¿sí? Porque uno a veces cree que la gente que rodea el poder, pues es gente maravillosa, gente que tiene, maravillosa en el sentido de que tiene una mente con una capacidad de sugerir, de estrategas, ¿no? Muy curtidos en no sé qué. Pero a la larga también terminan metiendo las patas. Y les digo por qué. Porque yo soy de los que piensa que el escándalo en el que está, en el que se ha visto comprometida la primera dama actual, es decir, la esposa de Abelardo de la Espriella, con este tema de las ayudas para el terremoto, para atender a los afectados por el terremoto del 10 de agosto, pues eso intentó taparse, porque de eso se trata. Esa es la estrategia, en este caso comunicativa, que a un escándalo hay que taparlo con otro. A un escándalo hay que taparlo con otro. Y como yo tengo, en este caso, línea abierta con los dueños de los grandes medios de comunicación, pues a mí aparentemente eso me queda fácil y no va a haber consecuencias. No, porque es que las personas que ella está acusando tampoco son mancos y tampoco son mudos y también tienen posibilidad de decir, como lo dice Verónica Alcocer. Es que ha sido la propia Verónica Alcocer la que ha pedido una investigación sobre esto. Ahora miramos una carta que le mandó a la Fiscalía General de la Nación, a la propia fiscal, diciéndole que investigara. Y llama a la Fiscalía, en este caso a Eva Ferrer, y resulta que tocan a la puerta de Eva Ferrer y Eva Ferrer no aparece. Y su abogado, Johnny Batalla, lo que dice es que no había motivos de seguridad, que después de haberle concedido la entrevista a Revista Semana, que le tocó salir del país, que porque las amenazas y que ella necesita en este momento garantías de seguridad. Escuchen esto.
1: A ella la citan, pero no le dicen primero que todo cuál va a ser la seguridad de ella. Por eso básicamente vengo a coordinar ese tema para que ella dé la declaración que tiene que dar y aporte las evidencias que tiene que entregar.
2: ¿Eva Ferrer está en el país?
1: No, Eva Ferrer, tengo entendido que cuando sale la entrevista de la revista Semana, pues se va del país.
3: Ha dicho que no conoce las pruebas que tiene Eva Ferrer, en donde pues soporta esas afirmaciones que ven los últimos días, pero que supuestamente sí las hay y las quiere poner en conocimiento de las autoridades, no solamente colombianas, sino que si es requerida por los Estados Unidos también estaría dispuesta a ponerlas en conocimiento. Hay que decir también que Verónica Alcocer, a través de un comunicado, a través de su abogado, manifestó que está abierta a esta investigación, que solamente realizó 2 viajes a Venezuela y que según ella ha sido víctima de estas afirmaciones por parte de Eva Ferrer.
0: Oiga, y a los minutos de esto, mire qué coincidencia. Cuando ella dice que está dispuesta, que ante los Estados Unidos y ante el Departamento de Estado, pues a los minutos es el propio Departamento de Estado de los Estados Unidos el que se pronuncia al respecto. Por lo menos así lo cuenta Noticias Caracol con el corresponsal en Washington.
4: Es un pronunciamiento que nos comparte un portavoz del Departamento de Estado, donde dice que están al tanto de los reportes de que Verónica Alcocer García utilizó una aeronave oficial para transportar narcóticos a Venezuela y regresó con 2.5 millones de dólares. También recuerda este portavoz que en octubre 24 del 2025 el Departamento del Tesoro incluyó a Verónica Alcocer en la llamada lista OFA con lista Clinton basados más bien en la orden ejecutiva 14059, que es aquella orden ejecutiva que se utiliza para designar a personas involucradas en el tráfico ilícito de drogas. Y también destaca al final este pronunciamiento que la administración Trump y la administración de la Estrella están revitalizando la relación bilateral entre Estados Unidos y Colombia y profundizando la cooperación económica y la cooperación en materia de seguridad. Pero entonces dicen, a propósito de los reportes y del escándalo que involucra a Verónica Alcocer, que están al tanto de dichos alegatos en lo que respecta al supuesto transporte de drogas y de 2.5 millones de dólares en una aeronave oficial.
0: Si yo fuera Eva Ferrer y la forma como esto ha venido escalando, yo estaría preocupado. Porque claro, tiene que ser que de verdad tenga pruebas, porque no olvidemos, a veces a los colombianos los asustan mucho con el Departamento de Estado de los Estados Unidos, y uno dice, mierda, nos cayó la justicia del mundo. No, yo no estoy diciendo que no sea importante. Lo que quiero decir es que estos no son los jueces de los Estados Unidos. No son. Este es un órgano dependiente del Poder Ejecutivo que actúa bajo mandato del Poder Ejecutivo, es decir, esta es una caja de resonancia directamente de Donald Trump. Y cuando a Donald Trump le molesta algo, pues entonces saca al Departamento de Estado de los Estados Unidos, y como en Colombia nos parece que todo lo que diga Estados Unidos y Departamento de Estado y todo eso, y que es la justicia y que mejor dicho y tal, y que le van a poner el uniforme naranja a Verónica Alcocer, etcétera, etcétera, etcétera, no. Eso no funciona de esa manera, Ahora, que se le complica la vida, en este caso a Eva Ferrer, claro, es que lo que ella dice es muy fuerte decir, por ejemplo, eso, ¿no? De que son 2.5 millones y aparte de eso basada, y es que es importante volver. Yo creo que en todo Noticias Latinas en el transcurso de este tiempo vamos a tener que acostumbrarnos a oír esto todo el rato, porque es que oír a una persona decir... Dicen, pues...
5: ¿Por qué dice usted que había droga de por medio en esa traída de plata de Venezuela?
6: Bueno, porque lo que cuentan, uno trae dinero por alguna cosa, ¿no? Uh-huh.
0: Yo no puedo ir a la fiscalía a decir, es que es lo que cuentan. No puedo. Eso es irresponsable, de toda irresponsabilidad. Y claro, pues imagínese, la mujer va y da una entrevista a la revista Semana justo cuando la primera dama actual, la esposa de Abelardo de la Espriella, está en el ojo del huracán por el tema de una cosa así muy gorda, porque ya no estamos hablando de 1.2 millones de,

0: cosa, ¿no? Pues parece que hay fotos con...
1: Que hay fotos.
0: Verónica descendiendo del avión con maletas grises en las que dentro había droga y había un movimiento de capital de allá aquí.
1: Bueno, y para acabar de completar, pues ella también no solamente enlodó el nombre de Verónica Alcocer, sino que también tengamos en cuenta que por ahí metió en el baile al senador Ahmed Escaf.
0: Parece que los viajes de Venezuela han sido una cosa que ha sido muy clandestina. Uh-huh. Yo cuando...
2: ¿Viajes de ella?
0: Viajes de ella.
2: Ajá.
0: Viajes de ella, que están involucrados Manel, que está involucrado el primo, se ha involucrado Ahmed, ¿vale? Y nada, de ahí hay un movimiento de dineros. Yo, el primero que conozco y digo que me hacen saber que se van a Venezuela, digo, esto lo tiene que hacer público, son las imágenes que se ven. De allá, hablando luego con Manel, me dice que de ese viaje se traen 2,5 millones de dólares.
2: De Venezuela.
0: De Venezuela.
1: Escuchen lo que dice de Manel. Y el tema es que Manel también otro español, la denunció. Porque él dice que él nunca dijo nada de eso. Es decir, la señora tiene, por un lado, la propia Verónica Alcocer. Por el otro lado, este señor Manel. Por el otro lado, el senador Escaf. Es decir, todos los que ella menciona, pues claro, reaccionar. Y estos, por supuesto que se va a volver mucho, mucho más grande. Pero es que adicionalmente en esa declaración habló del presidente Gustavo Petro y dijo que es que Petro sacaba ventaja.
2: Si Verónica Alcocer es la jefe de una banda criminal, como usted lo dice claramente, de una mafia, uh-huh, ¿qué viene siendo Gustavo Petro, que era el presidente de la República?
0: Pues una pieza de esa estrategia. Pues de algo.
2: ¿Qué papel jugaba?
0: Pues el de permitir que se hicieran todas las cosas.
2: ¿Cómplice, Eva?
0: Para mí a día de hoy sí. De hecho, él saca beneficio de lo que ella mueve. La última vez que yo hablé con Gustavo me dice que a mí y a los catalanes los trajo ella. Claro, uno se queda parado porque dice, sí, los trajo ella, pero te beneficiaste tú. O sea, te beneficiaste, conseguiste votos en tu campaña, conseguiste hacer una campaña que te dio la presidencia y luego pues esta gente te ha estado resolviendo pues tus bodegas y te ha estado resolviendo tus manifestaciones y te ha estado, ¿vale? Pues él también ha sacado provecho de las acciones de ella.
1: Él también ha sacado provecho de las acciones de ella. Con ese pedacito, pues Eva Ferrer va a tener que enfrentar la justicia y va a tener que demostrar que él también ha sacado provecho de las actividades de ella. Y el problema es que no da con nadie más y con nadie menos que personas ya curtidas, ¿no? En atender demandas, en atender tutelas, en esquivar balas. Tienen ya mucho tiempo recorrido. Y el problema me parece a mí, son las 9:55, el problema me parece a mí que a veces subestiman a los países a donde van pues estos señores, estas señoras que provienen de otros países, en este caso de España, porque ellos todavía tienen la visión de que nosotros andamos en taparrabos y que allí no hay abogados y que allí no hay Corte Suprema y que allí no hay Consejo de Estado y que allí no hay Corte Constitucional y que allí no hay Fiscalía y que allí todo se tuerce y que no sé qué. Y resulta que ahora le va a tocar responder con pruebas por todo lo que dice. Y ahora está pidiendo que le reciban una versión vía, ¿cómo llama eso? Por videoconferencia, porque pues la señora dice que ya teme por su vida. Claro, la fácil, ¿no? Ahmed Escaf ha hablado de este asunto y él dice que él lleva más de 30 años sin ir a Venezuela. Óigame, una cosa, es importante que... No, a ver este. Es importante... ¿por qué no tengo yo este? Es importante decir que es muy difícil que haya el vuelo de una aeronave y no se sepa sobre esa aeronave. Es muy complicado porque pues esto no es solamente la necesidad de un país, sino de muchos países, y sobre todo cuando se surcan cielos internacionales, siempre queda una bitácora, con lo cual va a ser muy fácil para ella comprobar que esos vuelos se produjeron y

0: llevaron a quien ella dice que llevaron, o por el contrario, para aquellos que dicen eso no es cierto, demostrar que efectivamente no estuvieron allí. Mire lo que dice Agnès Scaffé, el senador, dice, yo llevo 30 años yo sin ir a Venezuela.
1: Yo no he ido a Venezuela, yo creo que hace 25 o 30 años no he ido yo a Venezuela a absolutamente nada. La única vez que estuve en un avión con Verónica fue en noviembre del 2022, que teníamos una crisis tremenda aquí en el departamento, ya yo he elegido representante, se nos inundó el departamento, Piojó, un municipio de aquí de nuestro departamento, sufrió una tragedia, la montaña se partió en dos, tuvimos infinidad de familias, ciento y pico de familias damnificadas, y obviamente pedí ayuda a la primera dama, pedí ayuda a la unidad de riesgo, pedí ayuda al gobierno nacional, que además mi gobierno, cosa que no es ningún delito en lo absoluto, y eso fue lo que se propició. Y es la única vez que yo volé en un avión de la Fuerza Aérea acompañado de la primera dama, y venía la ministra de Trabajo en ese entonces, Lorenés Ramírez, llegó también Javier Pava, que era el director de la unidad de riesgo, el avión de la Fuerza Aérea con todas las ayudas que trajimos, y nos fuimos. De ahí, de hecho, en ese mismo viaje, fue la foto esa en la que ella se subió en el árbol para mirar qué tanto estaba rebosado el embalse del Uruaco. Estaba, de hecho, también la hoy ministra de Transporte, la doctora Elsa Noguera, era la gobernadora en ese momento, estaba aquí porque todos hicimos en conjunto ese trabajo de pedir un grito de auxilio a lo que estaba ocurriendo con las inundaciones y la tragedia de la montaña en Piojó, y eso fue lo que hicimos. De resto, nunca más, y eso obviamente en una labor humanitaria para mi departamento, sobre viajes internacionales.
0: Bueno, y como se me vino el tiempo encima, pues también él está mencionando a Gloria Inés Ramírez, que fue la ministra de Trabajo. Y también la ministra del Trabajo se ha pronunciado sobre este tema. Escuchen.
2: Nunca presencié actos de violencia de Verónica Alcocer contra Gustavo Petro. Ante las declaraciones de la señora Angie Rodríguez divulgadas en los últimos días, incluida su entrevista del 12 de octubre con el periodista Orlando Villar de Caracol Radio, considero necesario aclarar públicamente las afirmaciones en las que se utiliza mi nombre.
0: Porque es que aquí se mete también otra mujer, porque han estos medios de derecha y de ultraderecha están buscando todo testimonio que pueda llegar a perjudicar la familia o la exfamilia presidencial de Verónica Alcocer con Gustavo Petro. Andan tratando de rebuscar por ahí y claro, pues buscan en este caso a Angie Rodríguez, que bueno, ya más o menos la conocemos, y diciendo ella que es que Verónica Alcocer le pegaba a Gustavo Petro, y todo esto en medio de intentando que él no trascendiera el tema de los recursos manejados por el Fondo Colombia Luz y Sonrisas, manejado por la primera dama actual, Ana Lucía Pineda, y aparte de eso intentando que la convocatoria a las marchas del día de ayer pues se embolatara por ahí entre tanta noticia tipo chisme. Entonces, pues eso. Y aquí, a quienes están en este momento sintonizados con la otra señal, pues este es el comunicado de Verónica Alcocer, que me parece que es importante que lo tengan en cuenta, el comunicado de Verónica Alcocer, este de la Fiscalía, para que ustedes lo tengan en cuenta, el que en este caso... la carta que ella ha escrito a la Fiscalía General de la Nación, donde dice derecho de petición, es un derecho de petición, solicitud de información sobre investigación, con ocasión de la entrevista concedida por la señora Eva Ferrer a un medio de comunicación el pasado 9 de octubre, en la que realizó graves afirmaciones mediante las cuales pretende relacionar mi nombre con hechos supuestamente ocurridos en Venezuela, sustentadas según sus propias manifestaciones en información recibida de terceras personas y no en conocimiento directo, y ante la información divulgada hoy sobre una investigación oficiosa que habría sido ordenada por el despacho del señor vicefiscal general de la Nación, me permito dirigirme respetuosamente a ustedes en ejercicio de mi derecho fundamental de petición. Esta no es la primera oportunidad en el que acudo a la Fiscalía General de la Nación por manifestaciones de la misma persona. En agosto pasado, con ocasión de unos audios que según ella misma fueron obtenidos y divulgados sin su consentimiento, dirigí una comunicación a la señora fiscal manifestando mi disposición para colaborar con la justicia. Posteriormente, mi defensor de confianza, Ricardo Gaviria Ramírez, consultó sobre la existencia de investigaciones penales y recibió inicialmente una respuesta en la que se informó que no existían registros de investigaciones en mi contra. Aproximadamente un mes después, la fiscalía complementó esa información comunicándonos la existencia de una indagación a cargo de la Dirección Especializada contra la Corrupción, en la cual se encuentra formalmente constituido como mi defensor. Desde entonces hemos mantenido nuestra disposición para atender cualquier requerimiento de las autoridades. Empezamos por dicha actuación, es distinta a la que ahora nos anuncia, y pues también comenta otro tipo de asuntos. Bien, pues ese es el comunicado en este caso que hizo la ex primera dama. Y bueno, pues aquí va la cosa. Son las 10 de la mañana, 2 minutos. Más adelante me comprometo a que escuchemos también lo que dice la otra primera dama sobre las ayudas. Claro está que podríamos en este caso hacerlo de una vez. Yo le pido a Diego que me espere un poquitico. Podríamos hacerlo de una vez, lo tengo yo por aquí, especialmente para quienes están en este momento a través de la señal de StreamYard, puedan escuchar en este caso a la ex primera dama. Escuchen lo que dice sobre las ayudas. Dice que ya las tiene y que las tiene que utilizar bien utilizadas. Escuchen.
3: Han sido muchísimos los ataques, pero
4: una mentira no va a derrumbar la verdad de lo que ya soy, ni de lo que me representa, ni de cómo me reconocen mis hijos a mí. Lo tengo aquí que lo traje, porque pues yo hago las cosas como la ley lo describe. Tengo mi rendición de cuentas. En las cuentas de la fundación reposan todos, absolutamente todos los dineros de las donaciones que recibimos durante la campaña Colombia en Cielo Corazón. Esos dineros decidí por iniciativa propia y en decisión de mi junta directiva que no los íbamos a tocar hasta llegar a la fase 2. ¿Cuál es la fase 2? Es la fase de la reconstrucción. Porque yo también he tomado la iniciativa de construir y devolverle a los damnificados una casa que sea duradera para las familias que los dejaron todo. Pero yo no puedo dedicarme a reconstruir de una manera responsable.
5: Totalmente.
4: Porque es que reconstruir no significa, ven, que aquí hay una casa que se cayó, ven y pon una nueva. Yo tengo que elegirme bajo la ley.
3: Han sido muchísimos los ataques, entonces, pero bueno. Una mentira no va a haber.
0: Bueno, pues esa es la primera dama. Esto está para analizarlo cosita por cosita. Es decir, ella decidió una plata que no, ella decidió que eso tenía que ser para después, que ya no puede ir a reconstruir así como así. En fin. Muchas cositas puestas en un solo comentario. Quédense porque a la vuelta de la publicidad viene Diego Bonilbaca. Vamos a ir rápidamente. Yo despido aquí a los que están, en este caso, en esta emisión en vivo. Me quedo con la otra emisión en vivo. Por favor, vénganse para la otra emisión. 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
0: Bueno, ya tenemos las 10 de la mañana, 10 minutos, don Diego se nos fue un poquito largo, usted discúlpeme, pero pues, en fin, a veces nos toca. Diego Bonil Vaca ya se encuentra con nosotros aquí para atender todas las llamadas que ustedes quieran hacer al 616-44-22-25, 616-44-22-25, las personas que nos están escuchando también en otras partes que se puedan comunicar por WhatsApp, ya saben que a partir de ponerle el +34. Así que nada, don Diego, muy buenos días.
15: Álvaro, muy buenos días, feliz día para ti, para la audiencia, sin problema. Sabes que, es decir, esto es el día a día y el en vivo, así que sin ningún problema. Alvarito, nada, antes de entrar en con las llamadas y la gente, contarles que estamos muy contentos, siguen llegando resoluciones. Las resoluciones de la Oficina de Extranjería de Madrid están tardando súper poco tiempo. Permisos de residencia familiar de español, modificaciones de estudiante a cuenta ajena, es que están contestando, sobre todo las de familiar de español, en cuestión de 15 días, un mes, entonces estamos muy contentos porque Madrid se está portando súper bien con los expedientes de extranjería. O sea que enhorabuena a los nuevos residentes y bueno, contarle a toda la gente, todos los que nos escuchan, que Bonilbaca trabaja a nivel nacional los asuntos de extranjería y especialmente la Oficina de Extranjería de Madrid. Estamos muy contentos porque están contestando muy rápido a los expedientes y a las solicitudes de residencia, Alvarito.
0: Muy bien, pues nos vamos con los oyentes a esta hora. Hola, buenos días. Dígame por favor su nombre y de dónde se comunica.
16: Hola, buenos días, Álvaro. Soy Joana de Madrid.
0: Adelante, Joana.
16: Gracias. Álvaro, dos cositas. La primera, si porfa me miras el mensaje que te envié de este número para lo del curso de nacionalidad, que te pagué las tasas el martes. Entonces, si porfa me lo contestas.
0: Vale,
16: y la
0: sí.
16: Segunda...
0: No se preocupe que eso lo tengo ya listo.
16: Vale, muchas gracias. Y la segunda para Diego es lo siguiente. Lo que pasa es para una amiga. Ella venía trabajando un año en una casa de familia 8 horas en la mañana. Pero ahora le han cambiado y le han dicho que solamente la van a necesitar 2 horas a la semana. Entonces, pues no sabe qué hacer.
15: Muy
16: si
15: bien.
16: Lo acepta, no lo acepta.
15: Listo. Bueno, tú me decías cuánto tiempo lleva trabajando en esta casa, Joana, esta amiga.
16: Un año,
15: vale. A ver, Joana, el contrato de trabajo tiene unas condiciones que en teoría se tuvieron que haber negociado al comienzo. Si estas condiciones se modifican, pues yo como persona trabajadora puedo no estar de acuerdo. Entonces, si hay una modificación sustancial de las condiciones que dieron origen a ese contrato de trabajo, es verdad que yo puedo decir que no estoy de acuerdo y esto generaría una extinción de la relación laboral con derecho a una indemnización, ¿de acuerdo? Recordemos, Joana y audiencia, que en derecho laboral todo tiene que estar por escrito. Si yo te contrato por 8 horas y luego te quiero modificar la jornada, por más régimen de empleadas del hogar que haya, tiene que hacerse por escrito. Y si ella no está de acuerdo, por supuesto que puede solicitar la extinción con derecho a una indemnización que está pautada por la ley, Joana, ¿vale? Entonces, lo importante es ver de qué manera le están modificando el contrato. Si ella, por lo que sea, no le conviene, no le viene bien, pues puede pedir esa extinción con derecho a indemnización. ¿Por qué te preguntaba la antigüedad? Porque no es lo mismo una antigüedad de un año a una antigüedad de, pues, 9 años, como pasó esta semana que logramos conciliar un proceso en el SMAC. Entonces, depende un poco de cada modalidad, Joana, pero por supuesto que tiene derecho a decir que no está de acuerdo y producto de esa modificación del contrato de trabajo podemos solicitar no solo la indemnización, sino que además el finiquito que por ley le corresponde, Joana, ¿vale? Así que pongo el despacho a tu disposición para que podamos revisarlo con tu amiga, ¿de acuerdo?
0: Muy bien.
16: De acuerdo, muchas gracias.
0: Venga. Bueno, pues ya tenemos ahora las 10 de la mañana, 14 minutos. Voy a recibir esta comunicación a esta hora. Hola, muy buenos días. Dígame, por favor, su nombre y de dónde se comunica. Hola. Vale, no, entonces esta, perdone. Hola, buenos días. Dígame, por favor, su nombre, ¿de dónde se comunica?
17: Hola, buenos días. Soy Miriam. Hablo desde Guadilla.
0: Adelante,
17: Miriam. Buenos días.
0: Adelante, Miriam.
17: Una pregunta. Yo para el 29 de noviembre no estaré aquí en España y quiero votar. Entonces, para hacerlo por correo, ¿qué día lo puedo hacer? ¿A partir de qué fecha lo puedo hacer? Porque yo sé que ese día no se podía votar. Gracias por la respuesta y buen día.
15: Bueno, gracias a ti, pero bueno, en teoría vas a estar provisionalmente por fuera, ¿cierto? ¿O te vas del todo al extranjero?
17: No, solo me voy por un mes, pero entonces para el 29 me estaré aquí para votar.
15: Okay.
0: Le pilla fuera el día, sí.
15: Vale, entonces sí, a ver, se puede, el digamos que se, como las elecciones las tenemos para el 29 de noviembre, si tú no vas a estar en tu domicilio habitual, tú puedes solicitar por el voto por correo. Tienes plazo hasta el día 19 de noviembre, ¿vale? Y el plazo para depositar el sobre con el voto en las oficinas de correo finaliza el 25 de noviembre, te repito, ¿vale? Si no vas a estar en el domicilio habitual, puedes solicitar el voto hasta el día 19 de noviembre y el plazo para depositar el sobre con el voto lo tienes que mandar a correos, acuérdate, ¿vale? Hasta el día 25 de noviembre. Entonces, si no vas a estar, recordemos que...
16: Ese voto, ¿dónde lo puedo solicitar?
15: ¿En correos? En la oficina de correos. Tú vas a la oficina de correos. A ver, recordemos una cosa importante. Quienes están en el censo electoral, que lo cual a mí es un concepto personal, una opinión, que me parece un gasto de dinero innecesario, recordemos que las papeletas no llegan a la casa. Quienes tenemos empadronamiento fijo, quienes tenemos el censo electoral y figuramos en el censo electoral, la oficina, o sea, se nos envía el voto con las papeletas, que me parece un desperdicio de papel tremendo. Pero bueno, está. Entonces, si no te llega a la casa, porque seguramente te llegará, Miriam, no te preocupes, que puedes ir a la oficina de correos, solicitas el voto y la misma papeleta la depositas, acreditándote con tu DNI y indicando que no vas a estar. Y con esto te van a dar el voto. Si no, tranquila, porque en teoría va a llegar a la casa. Insisto, es un gasto monumental de papel, de recursos y todo, pero a todas las personas que estamos en el censo electoral, recordemos que nos mandan la papeleta para ejercer el derecho al voto, ¿vale?
0: Pero pilas, vale. Aquí la conclusión.

0: grande a la oyente, pilas con esa fecha del 19 porque es la fecha máxima en la que usted puede solicitar el voto por correo. Todo el aparataje de cuando usted no obtiene la papelería, todo eso se lo entregarán también en correo. Correo es el que también puede llegar a dispensar ese tipo de formulario. ¿Listo? Porque usted realmente lo que está haciendo es votando por adelantado, Diego. Hasta donde yo entiendo es eso. Usted está votando
1: Efectivamente,
0: por
1: sí,
0: adelantado.
1: exactamente.
0: Entonces,
1: Porque
0: ese
1: yo
0: kit que
1: tenía
0: se
1: claro de
0: requiere
1: que
0: para eso, Correos lo
1: sí.
0: tiene.
1: Ah, perfecto, perfecto. Era mi duda, yo no me quiero ir sin votar y justo para el 29.
0: Muy bien, listo. Venga, un abrazo.
1: Bueno, gracias, buen día, adiós.
0: Diego, pues fíjese que a propósito de esto, del tema de las votaciones, a mí se me ocurre que para el día de mañana, día de monográfico, podríamos hablar de ese tema.
2: Vale.
0: Todo lo que tenga que ver con el, por ejemplo, hay muchas personas que tienen permiso de trabajo y residencia y están preguntando dónde tienen que
2: Si
0: votar.
2: pueden votar.
0: También hay que
2: Vale.
0: decirles que no pueden votar, pero se lo queremos decir con contexto.
2: Listo.
0: ¿Y en qué sí elecciones puede votar y de acuerdo
2: Listo.
0: a qué, de esos convenios de reciprocidad que se firman
2: Pues
0: entre el Reino de España con los países nuestros? Con lo cual yo creo que mañana puede ser un día bien interesante para hablar de ese asunto, porque entre más gente se movilice, pues yo me imagino que mucho mejor, ¿no?
2: claro que sí,
0: Especialmente
2: vale. O sea,
0: en los tiempos
2: habíamos
0: que
2: pensado en el
0: corren.
2: tema de alquileres, pero sí, hablemos de las elecciones mañana, que me parece que es muy interesante, sobre todo, exacto, sepa, quien es residente legal puede votar, ojo, solo municipales, mañana lo comentamos, ¿vale? Los nuevos españoles van a poder, no van a poder votar, ¿cómo es el voto de la persona ausente? ¿Cómo es el voto por correo? Le compro el tema. Mañana, si quiere, entonces hablamos de monográfico, elecciones de cara a lo que va a ocurrir el próximo mes de noviembre aquí en España. Entonces,
0: Sí.
2: mañana monográfico por
0: Y
2: elecciones.
0: sobre todo porque le podemos meter ahí también, yo tengo una llamada acá, pero le dejo ahí el tema para que no se nos olvide, el tema sobre el pronunciamiento del Supremo por aquello de la ley de la memoria democrática. Hola,
2: Democracia.
0: buenos días, dígame
2: Perfecto.
0: por favor su nombre y de dónde se comunica.
3: Buenos días, mi nombre es Héctor.
0: Don Héctor,
3: Quería
0: ¿le escuchamos
3: preguntarle.
0: un poquito lejos? ¿Nos levanta un poquito más la voz o se acerca un poco más al teléfono?
3: A ver, un segundo.
0: Bueno, intentémoslo así como lo tiene, a ver qué pasa. ¿Usted lo escucha, Diego?
2: Sí, un poquito lejos, pero adelante, don
3: Oh.
2: Héctor.
0: Adelante, don Héctor.
3: Sí, es que quería preguntarle porque hay un chico que es marroquí y le han denegado la documentación, los papeles, porque él fue a Austria, pasó por Austria y en Austria pidió asilo, pero le han denegado. Entonces le han enviado una carta diciéndole que tiene orden de expulsión. Aquí.
0: Ah, Diego.
2: Vale.
0: Es que se nos
2: Se
0: y se, y se nos metió otra
2: otra
0: llamada.
2: llamada. Bueno, pero me quedé con la pregunta, don Héctor, súper interesante. Además, gracias, Héctor, por la pregunta. Mira, una cosa importantísima por el tema del asilo. El otro día hablaba de, y lo decía como con mucho, un poco groseramente, lo de caca al asilo. Precisamente por eso, porque, a ver, aquellas personas que pidan la protección internacional, con todo esto nuevo del Pacto Europeo de Migración y Asilo, el solicitar protección internacional hoy por hoy no es una alternativa. O sea, no es, salvo que yo tenga una amenaza en mi país de origen, ya lo decíamos. No merece la pena la solicitud de protección internacional, porque ese tiempo, recordemos, no nos vale para un arraigo. Y si además yo lo pido en un tercer estado, un estado parte, nos pasa mucho con Suiza, recordemos, Suiza no está en la Unión Europea, pero está en el espacio Schengen, el espacio económico exclusivo. Austria, Alemania, cuando Holanda, por ejemplo, Países Bajos, cuando en estos países deniegan la protección internacional, no es una orden de expulsión, no hay una expulsión, lo que hay es una prohibición de entrada. Si yo tengo una prohibición de entrada en el SIS, que es el sistema de informático del espacio Schengen, cuando yo voy a pedir un permiso de residencia en cualquier otro estado parte, la resolución va a ser denegatoria. ¿Por qué? Porque figura como no admisible o sea, dentro del espacio Schengen y por ende de la Unión Europea. Con lo cual, este chico marroquí, lo que tendríamos que ver en su momento, Héctor, es cómo está esa prohibición de entrada en Austria o en el estado que lo hubiera pedido y solicitar a la autoridad austríaca que habiendo transcurrido ese plazo de prohibición de entrada, lo suprima. Muchas veces va aparejado al pago de una multa. Cuando se paga la multa y cuando ocurre la prohibición de entrada, se solicita al SIS que se suprima. Con esa supresión, Héctor, esta persona va a poder volver a pedir su expediente de arraigo, obtener una autorización de residencia, cualesquiera que ésta sea. Alguien me preguntará, No, no, es que a lo mejor se puede casar con una persona española. Tampoco. O es que tiene un hijo español. Tampoco. Una persona que tenga una prohibición de entrada o una no admisibilidad en Unión Europea o en espacio Schengen, no puede sacar papeles hasta que no transcurra este tiempo. ¿De acuerdo? Por eso es tan importante el tema de las evitar las estancias irregulares en cualquier Estado miembro y el tema de las prohibiciones de entrada, porque es que por cualquier país de la Unión Europea que pidamos un permiso, nos va a salir denegado. Esto es una unión de países, es un club de amigos donde todos podemos movernos, pero ojo, si hay una prohibición por parte de un Estado miembro, en el otro, en este caso en España, me va a salir denegado. Entonces, importantísimo, Héctor, necesito ver con esta persona marroquí, con este cliente, con esta persona, cómo fue el tema de Austria y ver si pues, podemos puentear. Yo no tengo compañeros o compañeras en Austria, pero bueno, eventualmente algo podemos hacer para ver cómo se puede solicitar esa supresión en el CIS. Así que, aparte que son procesos que me gustan mucho, pongo el despacho a tu disposición, Héctor.
0: Bien. Hola, buenos días. Dígame, por favor, su nombre y de dónde se comunica.
4: Buenos días. Sí, mi nombre es Carolina. Me comunico desde Madrid.
0: Una adelante, pregunta Carolina.
4: Para el abogado, gracias. Sí, lo que pasa es que mi hijo presentó lo de la regularización en mayo y está un poco preocupado porque me dice que aún no tiene respuesta.
2: Vale, Carolina, cuando decimos que no tiene respuesta, ¿sabemos si tiene admisión a trámite, no tiene admisión a trámite? No sabemos, o sea, ¿cuál es la última actuación que ha tenido? ¿O solo desde el registro de la solicitud no ha recibido nada todavía?
4: No ha recibido nada, él envió toda la documentación, todo eso con usted, pero me dice que todavía no le ha llegado lo de la concepción. Entonces me dice, mamá, es que yo veo que todo mundo le está saliendo y yo nada, no sé qué pasa, o me dice que si de pronto es porque en ese momento está desempleado, porque no está trabajando, estaba en el paro, creo que se le acaba ahorita en el transcurso de este mes. Me dice si es por eso, o sea, dice que está un poco preocupado porque no le ha llegado nada.
2: Vale, no. El tema de que esté o no esté trabajando nada tiene que ver con el expediente. Lo que pasa es que tendríamos que ver, Carolina, y gracias por la pregunta, cómo se presentó. Si se presentó por oficina de correos, si se presentó a la oficina de extranjería, si se presentó a través de un profesional, un graduado social, un abogado, un gestor administrativo, habría que verlo, ¿vale? ¿Por qué? En el formulario X31 o X32 que se hubiera presentado, ahí recordemos que hay una casillita inferior izquierda. En esa casilla, si tú consentiste que te notificaran por vía telemática, pues esa notificación va a llegar al correo electrónico que se proporcionó. ¿Para qué? Activando el certificado digital, él pueda acceder y se pueda descargar esa comunicación de inicio de procedimiento, ¿de acuerdo? En caso contrario, yo que propongo y que he hecho con muchos clientes que yo no les hice la regularización y han venido al despacho a decirme, oye, esto está parado, no tengo ni idea qué podemos hacer. Lo que yo primero hago es una incidencia a través de la plataforma. Uno puede, a la página de extranjería, uno puede poner una incidencia y decir, mire, en fecha tal de mayo yo presenté mi expediente de regularización. Con carácter previo a eso, Carolina, yo suelo revisar, o me gusta, revisar todo lo que se presentó. Por ejemplo, asumimos un expediente esta semana y es que resulta que no le presentaron el informe de vulnerabilidad. Pues eso es fundamental. ¿Qué hicimos? Solicitar el informe, que curiosamente ya una ONG, pues no recuerdo cuál fue, creo que fue en Triodos, en Aculco. La llamamos y me dijeron, sí, se la presentamos, se lo hacemos, pero bueno, ya eso está por fuera de plazo. Entonces es que habían presentado un expediente incompleto. Hay que completar el expediente, ver que esté todo correcto y con esto hacemos la incidencia. Y por favor, toma nota del siguiente correo electrónico. dgmigraciones@inclusion.gob.es. En ese correo electrónico uno también puede solicitar información y decir, oiga, yo presenté en tal fecha, aquí está mi comprobante de registro, indíqueme qué ha pasado. Recordemos que todo esto lo está resolviendo la UTEX, que está en Vigo. Esto no es por oficina de extranjería, ¿de acuerdo? Entonces, todo esto está tercerizado en UTEX, en Vigo, y ellos son los que están resolviendo los expedientes de regularización, Carolina. Entonces, me gustaría ver qué se presentó, cómo se presentó, ver si está completo y, por supuesto, si tenemos que asumir el expediente, con el mayor de los gustos nos encargamos a partir del momento en que esté o en la fase que esté y de ahí en adelante nos encargamos del expediente. ¿De acuerdo?
0: Muy bien.
4: De acuerdo. Muchísimas gracias.
0: Venga, vamos con otra. Hola, buenos días. La última. Hola, buenos días. Dígame, por favor, su nombre y de dónde se comunica.
5: Hola, buenos días. Mira, mi nombre es Lucy y llamo de Madrid.
0: Adelante,
5: Lucy. Mi pregunta es, un expediente de nacionalidad que lleva un año, 15 meses y no contestan, ¿hay algún problema si cambia cambia de gobierno y salen otros decretos? ¿Ahí tendría problema la persona? ¿Tendría que volverlo a solicitar o ya no le implica un cambio de ¿me entiende? Sí, un cambio de procedimiento en la nacionalidad.
2: No, no, no. Perdóname, no termino de entender. O sea, es una persona que presentó el expediente de nacionalidad, lleva más de un año. ¿Y te refieres a un cambio de qué? ¿De domicilio o a un cambio normativo en España? No. ¿A qué cambio te refieres, Lucy?
5: Perdón, mira, lleva 15 meses y no contestan. Entonces, si hay un cambio, por ejemplo, con un nuevo gobierno de otros trámites para solicitar la nacionalidad, ¿ahí le afectaría a esa persona la nacionalidad o no? Ya como la tiene solicitada, no hay ningún problema.
2: Claro, Lucy, gracias por la pregunta. Gracias al cielo, en esta democracia mangoneada y deslustrada que esté, existe el principio de legalidad. Es decir, aquí hay una norma que está en vigor. Aquellas personas que hayan entrado a los requisitos que en este momento existen y están en vigor, que son 2 años, ausencias ininterrumpidas, ausencia de antecedentes penales y acreditar la integración social en España, esta persona puede solicitar su nacionalidad. Otra cosa es que esté en trámite y dentro del trámite no ha pasado. Primero esperemos a que hayan elecciones y luego ya veremos si la extrema derecha se encarga de hacer mayorías para que se cambie la ley. De momento eso no ha pasado, ¿de acuerdo? Vamos a esperar. Esta persona, en este caso, que tiene su nacionalidad en trámite, es que sería completamente ilegal, inconstitucional, que a una expectativa de derechos, donde yo ya he presentado e incoado a la administración una solicitud, me cambie las reglas de juego. Esto se llama principio de legalidad, ¿vale? Y un principio de seguridad jurídica, que esta democracia lo tiene a día de hoy, afortunadamente. Entonces, hay que esperar. ¿Qué me gustaría ver a mí en este caso, Lucy? Necesito ver ese expediente, ver que esté completo. Si el expediente está perfecto, pues ahí lo que yo sugeriría es un recurso contencioso administrativo. Recordemos que cuando el expediente de nacionalidad lleva un año y no se ha resuelto, podemos acceder a la Audiencia Nacional, que es el segundo tribunal en jerarquía después del Supremo, y hacer una demanda contra el Ministerio de Justicia, Subdirección General de Seguridad Jurídica y Fe Pública, que es la sección que resuelve los expedientes de nacionalidad. Y con esto, lo que va a hacer la Audiencia Nacional es ordenar a este funcionario que esté instruyendo el expediente, que lo desarchive, que lo revise y lo instruya. Si ese expediente no está completo o si hay un antecedente penal, por ejemplo, o si hay algún motivo de negatoria, pues no vamos a hacer ese recurso contencioso. Por eso, con carácter previo, Lucy, tenemos que revisar qué fue lo que pasó con ese expediente, porque si es verdad que un expediente que tarde 10, 12 meses es porque hay algo, o no está completo, o ha habido un requerimiento, hay un antecedente penal del país de origen, cosa que nos ha pasado, hay una denegatoria por algún lado, una irregularidad sobrevenida, es decir, es raro. Y si es verdad que cuando el expediente está completo y ha pasado un año, tenemos el recurso contencioso administrativo para agilizar ese expediente. Eso que es verdad, casi ya no lo hacemos, Lucy, porque los expedientes por lo general nos están saliendo en 9, entre 6 y 9 meses. Pero si tenemos que hacer un contencioso, por supuesto cuenta con nosotros, Lucy. ¿De acuerdo?
0: Muy bien.
5: Bueno, muchas gracias. Que tenga buen día.
0: Venga, usted, muchas gracias. Ya tenemos ahora las 10 de la mañana, 29 minutos, 10 de la mañana, 29 minutos en Todo Noticias Latinas. Ustedes pues han estado en este caso en contacto. Diego, yo tengo pinchada la última. ¿Nos vamos con la última?
2: Claro, claro que sí, Álvaro.
0: Bueno, pues vamos a escucharla entonces. Hola, buenos días. Dígame por favor su nombre y de dónde se comunica.
6: Buenos días, soy Gloria. Mira, buenos días a los dos. Resulta que he tenido una baja médica y estaba en el INSS. El INSS me ha contestado que debo empezar a trabajar, pero que si no estoy de acuerdo, presente una esta en 30 días. La he presentado el último día. ¿Cuánto tiempo tardan ellos en contestar? ¿Y este paso qué dice? O sea, ¿me vuelven a citar al INSS personalmente? Porque yo la primera vez fui fue con como con una secretaria o médico, pero ella hizo preguntas y me miró, pero no... No era tribunal médico, pero no había tribunal, sino ella sola.
2: Vale.
6: Ya contesté esa pues no, y ahora quiero hacer.
2: Gracias por la pregunta. A ver, necesitaríamos ver qué presentaste. ¿Por qué? A ver, Gloria ha estado en una baja médica. Esa baja médica ha sido prolongada por un año, al año se habrán prorrogado por 6 meses más y al año y medio habrá entrado a tribunal médico. Conforme tenemos el tribunal médico, a mí me van a resolver. Si te resuelven y te desestiman el recurso, ojo, ten en cuenta, Gloria, que te tienes que reincorporar al puesto de trabajo, ¿vale? O si no, es un abandono de puesto de trabajo y te pueden despedir. Ojo con eso, ¿vale? Yo qué suelo pedir o qué recomiendo cuando me han denegado una baja o una pensión por incapacidad, perdón, pide vacaciones porque las tienes pendientes de año pasado y de este. O sea que mal que bien tendrías 2 meses para tomar decisiones o para ver si te puedes acomodar el puesto de trabajo. Entonces, si tú presentaste una reclamación previa, ¿cómo se denomina el recurso? si presentas una reclamación previa, pues es que ya estamos en manos del INSS. Habría que revisar. El INSS, en teoría, suele tardar una media de 3 meses, ¿de acuerdo? Pero a veces tarda algo más, a veces algo menos. Y una cosa importantísima, Gloria, todas las notificaciones relativas a bajas médicas y expedientes de incapacidad, hoy por hoy se están notificando por el certificado digital. Pilas con eso, ¿vale? Porque todo te lo van a notificar a tu certificado electrónico. Y una vez tengamos esa respuesta, ahí ya miramos un poco. Si te conceden la pensión, pues caray, ya ahí no tienes que trabajar. Pero si no, pues tenemos que evaluar el ir ante el juez de lo social, es decir, impugnar ante el escenario judicial esa denegatoria de esa incapacidad permanente, Gloria. ¿Listo?
6: Perdona, es que yo no estaba trabajando, pero igual, ¿cómo te digo yo? Ellos me contestaron y yo volví a contestar porque ahí decían que si no estaba uno de acuerdo. Lo que claro, yo pido es no la pensión completa, sino no la incapacidad completa, sino aunque sea una mínima, porque uno ya no rinde igual para competir con los jóvenes.
2: Correcto, pero el tema es que, como te digo, ahí tiene que contestar primero el INSS. El INSS te tiene que contestar indicándote los motivos por los cuales no te conceden o si te conceden, ¿vale? Esto me hubiera gustado mucho haberte podido ayudar para ver, para redactar nosotros el recurso. Una reclamación previa es un recurso, ¿de acuerdo? Es agotar la vía administrativa. Y en esa reclamación es importante hacer un muy buen argumento jurídico, Gloria. Me gustaría ver lo que se presentó, ¿vale? Y eventualmente, en función de cuánto tiempo haya pasado desde que lo presentaste, hacer unas alegaciones complementarias, por ejemplo, a ese recurso, ¿vale? A esa reclamación que has formulado. Así que, Gloria, pongo el despacho a tu disposición, ¿vale?
0: Muy bien. Venga, no, a usted, Gloria. Muchas gracias. Ya tenemos ahora las 10 de la mañana, 33 minutos. 10 de la mañana, 33. Es Diego Bonil Vaca. Yo les dejo el número telefónico a las personas que se quieran poner en contacto. En este caso es el 685-26-7574. 685-26-7574. Don Diego, nos encontramos mañana. No olvide, monográfico, en caso tal, por ahí entre llamada viene, con el tema de elecciones 29N.
2: Perfecto, se lo compro.
0: Perfecto.
2: Listo, Alvarito. Pues nada, un fuerte abrazo para ti, para la audiencia, y mañana hablamos sobre elecciones. Un buen día para todos y para todas.
0: Ok, hasta luego. Ya tenemos las 10:34 minutos. Hago una pausa para la publicidad. 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Ya tenemos las 10 de la mañana, 35 minutos, 10:35 minutos en Todo Noticias Latinas.
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5: Muy buenos días, Álvaro, para usted y todos los oyentes. Para comentarle al hombre que habló ayer, que sobre lo del dinero de la primera dama, que no sé qué, el fondo. Mire, la situación es esta, la cuestión es que utilicen el nombre de la gente, el sufrimiento de los colombianos. Los utilicen de eso para beneficiarse ella. Ese es el problema. O supuestamente beneficiarse ella. Ese es el problema. No es que haya dado yo, haya dado usted, sino el problema es ese, con la desgracia de los demás. Intenta beneficiarse ella. Ese es el problema. Entonces, es eso, caballero. No es otra cosa. Con el sufrimiento de los demás.
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11: Buenos días, con Noticias Latinas. Voy a hablar en término general. Desde el punto de vista científico en el mundo, la mayoría de los que han sobresalido son los hombres. Claro, hay mujeres también. Pero si en Colombia las mujeres somos tan fantásticas para crear un problema y un escándalo y un entramado como el que esta señora Ferrer con Vicky Dávila y otras personas han puesto en marcha en el país y a nivel mundial, ¿por qué no somos capaces de crear algo positivo y mejor? Que nos dé gusto decir somos las mujeres colombianas, somos buenas para esto, sí, somos buenas para trabajar, somos buenas para muchas cosas, pero esto es que Dios mío, no se lleva la bandera. Y si fuéramos así inteligentes para programar escándalos y crear otras cosas buenas, quién sabe cuántos premios Nobel tendríamos en Colombia por mujeres. Buen día, desde Gotemburgo.
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13: Bueno, tenemos muchos titulares en Latinoamérica en el día de hoy para este resumen informativo que hacemos este 15 de octubre de 2026. Por ejemplo, hay que continuar hablando sobre que Colombia ya tiene un balance de las movilizaciones y una fecha para que la primera dama presente las cuentas de las donaciones del terremoto. También en Venezuela afrontan una audiencia judicial decisiva en Nueva York y un nuevo gesto diplomático de Washington. México, por ejemplo, eleva su balance de víctimas por los ciclones y Panamá confirma su primera muerte vinculada al terremoto. Estos son los hechos más importantes de América Latina.

0: Colombia, 62 mil manifestantes, según el gobierno de Abelardo de la Espriella, sería el balance oficial de las marchas de este 14 de octubre. 6 capturas y 6 intervenciones antidisturbios. La presidencia sostiene que el 98% de las movilizaciones fue pacífica.
1: Compatriotas, a las 9:15 de la noche le damos un parte a la nación de lo que ha ocurrido en esta jornada convocada por la oposición. Las manifestaciones de hoy, hay que decirlo, fueron pacíficas en un 98%. La gran mayoría de participantes ejercieron su derecho a protestar de manera pacífica, como corresponde. Si así lo hacen, bien pueden hacerlo todos los días. El gobierno no tiene problema con la marcha pacífica, con la que no interrumpe la vida, la tranquilidad de los ciudadanos que sí quieren que el país avance hacia adelante. Solamente en 6 puntos debió intervenir el ESMAD. 2 en Bogotá, 2 en Ibagué, 1 en Popayán y 1 en Medellín. Pequeñas revueltas, tan pronto llegaba el ESMAD, se perdían todos. Cuando sienten la contundencia del Estado, saben que los vamos a enfrentar con determinación.
0: Mucha atención porque Nicolás Maduro y Celia Flores, su esposa, son citados hoy día 15 en Nueva York. Deben responder a menos cargos presentados por la Fiscalía estadounidense. La audiencia está prevista para las 17 horas en España. Tengan en cuenta una cosa. Fíjense cómo, ¿no? Aquí se lo llevan a Estados Unidos con una serie de cargos y en el transcurso de su trasegar en Estados Unidos empiezan a desmontarse esos cargos. Ahora se presentan ante, en este caso sí, ante la audiencia con los jueces, se empiezan a presentar, pero ya en este caso con unos cargos distintos

Vamos a ir a Cuba porque hay una nueva ley de vivienda. Cuba reconoce hasta dos viviendas en propiedad y elimina la confiscación por salida definitiva del país. Esto entra en vigor a partir del 21 de octubre. Tengamos en cuenta que en tema de la propiedad en Cuba, pues es algo que ya todos nosotros conocemos. Con lo cual, pues esto se presenta como una especie de avance. Hasta dos viviendas, cosa que antes no se podía. Ya tenemos las 10 de la mañana 53. Nos vamos para Brasil. Y mucha atención porque hay resultados de una nueva encuesta en Brasil. Una nueva encuesta, la encuestadora se llama Quest y confirma una segunda vuelta presidencial extremadamente reñida, extremadamente ajustada. Dice esta encuesta, que ha sido contratada por la cadena de televisión O Globo, sitúa a Flavio Bolsonaro 2 puntos por delante de Luis Ignacio Lula da Silva. Atención porque los resultados son los siguientes según esta encuesta. Flavio Bolsonaro tendría un 46% de intención de voto y Luis Ignacio Lula da Silva tendría un 44% de intención de voto. Dice que el voto blanco o nulo será alrededor del 9% y el voto de los indecisos el 1%. La encuesta entrevistó presencialmente a 2.154 personas entre el 10 y el 13 de octubre, con un margen de error de 2 puntos porcentuales y un nivel de confianza del 95%. Está registrada ante el Tribunal Superior Electoral en Brasil. Y tengan en cuenta que la segunda vuelta será el próximo 25 de octubre. Una ventaja de 2 puntos no permite afirmar en este caso que Bolsonaro pues tenga asegurada la victoria en esta segunda vuelta. Los márgenes de error en las encuestas se superponen y las encuestas no eliminan la incertidumbre sobre la participación o el cambio de voto. Además, ambos presentan un rechazo elevadísimo. Por un lado, Bolsonaro 54%, mientras Lula da Silva tiene un nivel de rechazo del 53%. Vámonos en este caso a México porque 8 muertos por el huracán Rafael en Baja California y 9 regulaciones de las redes sociales. Atención, el balance de Rafael se agrava. El comandante de la segunda zona militar confirmó 8 personas fallecidas en una ensenada, 4 de ellos menores de edad. Los reportes publicados durante el 14 de octubre discrepan sobre el número de personas aún desaparecidas, entre 2 y 4, según el corte informativo. Se mantienen operaciones de búsqueda y rescate. El huracán Simón también ha causado daños adicionales en otros estados del Pacífico. No deben atribuirse víctimas a Rachel ni sumar balances sin comprobar que corresponden a personas y a eventos naturales distintos. La segunda noticia es en México. La presidenta Claudia Sheinbaum firmó el 14 de octubre, es decir, hace unas horas, un decreto para exigir, en este caso, a plataformas digitales mayores medidas de protección para que los menores tengan acceso a sus contenidos que tengan violencia, que tengan escenas de sexo, de acoso o que promuevan las autolesiones. Las empresas dispondrán de 1 mes para adoptar ese sistema. El gobierno plantea recurrir la legislación para que los mecanismos de retirada de estos contenidos no se conviertan en una censura. Nos vamos para Panamá. En Panamá confirman la muerte vinculada al terremoto del 9 de octubre. Mucha atención porque una mujer de 68 años, Elena Barría, falleció este miércoles en un hospital de Ciudad de Panamá tras sufrir heridas graves durante el terremoto de magnitud 7.7. La Caja del Seguro Social ha confirmado su fallecimiento y el presidente José Raúl Molino lo relacionó con las lesiones sufridas en el sismo, agravadas por las condiciones médicas de la señora. Atención porque van 11.500 personas directamente afectadas, 3.390 viviendas dañadas, 727 destruidas, 619 centros educativos afectados y más de 2.800 personas que están en este momento en albergues. De Panamá saltamos a Ecuador porque el presidente Daniel Noboa anunció en las últimas horas que entre el 1 y el 10 de noviembre habrá nuevas operaciones de seguridad con toque de queda en provincias de la costa. Será el cuarto periodo de restricciones de tipo en 2016. El mandatario aseguró también que durante el toque de queda de septiembre los delitos disminuyeron un

40% y que también se redujeron homicidios y extorsiones. Son cifras defendidas por el gobierno que requieren una evaluación independiente para poder medir su alcance. Ecuador mantiene además restricciones eléctricas a determinadas industrias debido a las dificultades hidrográficas de sus centrales hidroeléctricas. Algunas desconexiones prolongadas se amplían de 48 a 72 horas. Costa Rica. Tenemos muy poca información aquí de Costa Rica, pero hoy les voy a decir que inauguran una megacárcel inspirada en el modelo de Bukele en Salvador. La presidenta Laura Fernández ha inaugurado en las últimas horas el Centro de Alta Contención del Crimen Organizado, conocido como CACO. Son 5.100 capacidades que tienen allí, camas, y una inversión de más de 35 millones de dólares. La prisión está situada en Alajuela, junto al complejo penitenciario de La Reforma, y toma como referencia el modelo de seguridad carcelario salvadoreño. Costa Rica registró 873 homicidios en 2025, que equivalen al 16.7 por cada 100.000 habitantes. Las autoridades relacionan gran parte de esta violencia con el narcotráfico y el crimen organizado. Este es un debate a nivel regional. ¿Cómo estas organizaciones criminales pueden generar nuevos problemas y van acompañadas de investigaciones, prevención social, garantías judiciales y cómo se extienden a lo largo y ancho de América Latina, generando entre los mandatarios de los países decisiones cada vez mucho más audaces y a veces incomprensibles para hacerle frente a punta de cárceles y de mano dura? Ya tenemos las 10 de la mañana 59 minutos, les amplío la ley de vivienda en Cuba. Porque la nueva ley de vivienda amplía derechos de propiedad y elimina la confiscación por emigrar. Atención para los cubanos que residen aquí, porque resulta que esta es la última reforma económica y social más significativa que se ha hecho en Cuba desde hace mucho tiempo. Cuba ha publicado la ley 187 de vivienda, que va a entrar en vigor a partir del próximo 21 de octubre. Esa legislación reconoce el derecho de las personas naturales a poseer hasta dos viviendas, elimina la confiscación por salida definitiva del país, flexibiliza compraventa, elimina la confiscación por salida definitiva del país, flexibiliza compraventas y transmisiones y abre nuevas posibilidades para cooperativas e inmobiliarias. También contempla derechos y obligaciones para personas extranjeras que adquieran inmuebles conforme a la legislación aplicable. El déficit habitacional cubano supera las 800.000 viviendas según las cifras oficiales que ha recogido la agencia EFE. Y me despido con una información de Guatemala. Una investigación revela 137 hallazgos de cadáveres abandonados durante 2016. La agencia EFE ha publicado una investigación basada en datos del Ministerio Público guatemalteco. Hasta octubre se habían registrado 137 hallazgos de cadáveres abandonados en plástico, sábanas, sacos y otras condiciones, frente a 39 casos contabilizados por la Policía Nacional durante el 2025. Las autoridades consideran que una de las principales hipótesis es la disputa territorial entre estructuras criminales y especialmente la Mara Salvatrucha y Barrio 18. Es importante distinguir la hipótesis policial de la identificación judicial de los responsables. La investigación aporta además una paradoja. Mientras esta modalidad de violencia aumenta, los homicidios totales entre enero y septiembre presentan una ligera reducción respecto al mismo periodo del año anterior. Y no me puedo ir sin hablarles del Perú. Claro, por supuesto que hay que hablar del Perú y hay que decir que las importaciones crecen más rápidamente que las exportaciones. El Instituto Nacional que mide este tipo de decisiones económicas en el Perú, el INEI, ha informado los siguientes resultados acumulados entre enero y agosto de 2026. En agosto, el valor nominal exportado alcanzó 10.305 millones de dólares con un aumento del 36,8% frente al mismo periodo del año anterior. El cobre continuó siendo el principal producto de exportación minera y China concentró el 75,4% de sus envíos. ¿Qué quiere decir esto? Pues que hoy Perú está comprando más de lo que vende. Y por último, decirles que el Fondo Monetario Internacional está reduciendo la previsión regional de crecimiento

0: en América Latina. Mucha atención porque la sitúa en el 2.3%. El Fondo Monetario ha revisado sus perspectivas para 2026-2027. América Latina y el Caribe en general 2.3%. A Colombia le atribuye un 2.2% de crecimiento en 2026-2027, Brasil 2.2%, Argentina 2.1%. La previsión regional para 2027 también se redujo del 2.7% al 2.5%, y el Fondo Monetario Internacional señala el encarecimiento energético y el limitado beneficio regional del auge de inversiones en inteligencia artificial. Ya tenemos ahora las 11 de la mañana, 3 minutos, 11, 3 minutos. Hago una pausa para la publicidad y ya estoy de vuelta con ustedes, no se me vayan.
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0: Tengan en cuenta que estamos haciendo la convocatoria para el curso de nacionalidad del mes de noviembre, porque ya septiembre se cerró absolutamente todo. No olviden a las personas que en este momento ya están apurando ese trámite, que ustedes, los latinoamericanos, a partir de 2 años de residencia legal y continuada en España con permiso de trabajo y residencia, pueden optar a la nacionalidad española. Las personas que están casadas o casados con españoles, españolas, pueden hacerlo después de 1 año de tener ustedes, en este caso, ese plástico de residente comunitario. Es importante que esto lo tengan en cuenta. Claro está que estos tiempos no necesariamente se aplican de manera estricta para hacer el examen de nacionalidad. Ustedes, inclusive después de recibir su tarjeta, pueden en este caso adelantar ese examen si tenemos en cuenta que la vigencia del resultado es de 4 años. Entonces, ¿qué es lo que yo hago primero? Pues hago el examen, me quedo con el certificado de apto y una vez cumpla el requisito para la presentación de la solicitud de nacionalidad, que no es lo mismo que la presentación del examen. No olviden que son 2 trámites distintos. Lo que pasa es que se solapan porque es necesario, absolutamente indispensable como requisito más importante, el tener el certificado de apto del Instituto Cervantes. Entonces, en resumen, el examen se puede presentar inclusive antes de cumplir el requisito para la solicitud de nacionalidad española, con lo cual pues yo ya he agotado ese trámite. Así que queda abierta esa posibilidad teniendo en cuenta los tiempos que corren o los vientos que corren en este momento en España, donde el 29 de noviembre vamos a las urnas y donde muy probablemente puede haber un vuelco electoral en este país que dejaría gobernando pues a sectores que son mucho más duros con la inmigración y que con toda seguridad van a hacer modificaciones en lo que tiene que ver con la nacionalidad, sistema que ellos han considerado una especie de fábrica de churros, lo han dicho, y donde además sus portavoces dicen que aquí en España sobramos 8 millones de personas. Usted y yo. También sabemos, porque además ya ha sido dicho por Santiago Abascal, que inclusive las personas que ya tienen la nacionalidad española se podrían ver, podrían ser objeto, en este caso, del retiro de esa nacionalidad española. Pero todo eso será una batería que nos contarán más adelante y todo dependerá en este caso de lo que ocurra con el voto el día 29 de noviembre, si estos discursos terminan en este caso recibiendo el favor de la gente, del electorado, o si por el contrario, pues parece que la maquinaria de toda el progresismo y la izquierda también se está moviendo muy fuerte para crear unas coaliciones sólidas, robustas, que permitan obtener el mayor número de escaños en estas elecciones generales, donde los que tienen permiso de trabajo y residencia no pueden votar. Solamente pueden votar en elecciones locales y eso de países que tengan convenios de reciprocidad. Tengan en cuenta que todo este tema lo vamos a manejar mañana en el monográfico de Todo Noticias Latinas, porque pues es absolutamente indispensable. Ya tenemos ahora las 11 de la mañana, 8 minutos. 11 de la mañana, 8 minutos. Me dicen por acá que la señal de radio se ha interrumpido. Voy a entrar a mirar, a revisar. Sí. Ah, mira. Me quitaron el... Ay, qué vaina con esto. Me quitaron el marcadorcito este. Bueno, en fin. Una pausita y lo resolvemos.
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0: Bueno, sí, ya está otra vez recompuesta la señal para la radio, ¿vale? 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
0: Bueno, ya tenemos, ¿qué horas? Ya tenemos las 11 de la mañana, 12 minutos en este jueves. 11 de la mañana, 12 minutos en Todo Noticias Latinas. A esta hora tenemos nosotros a Sandra de Farmagold. Sandra, buenos días.
10: Buen día.
0: Buen día, Sandra. Buen día. Óyeme, imagínese que he estado mirando yo aquí. ¿Cuáles deberían ser las preguntas que uno le tendría que hacer como consumidor, como cliente, a una persona que le va a vender a uno un colchón? ¿Sí? Y me he encontrado aquí cositas. Por ejemplo, se las voy a hacer a usted, ¿vale, Sandra?
10: Vale,
0: ¿estamos listos?
10: Vale.
0: ¿Preparados?
10: Siempre.
0: Bueno, dice aquí... ¿cuántas noches de prueba real ofrece y qué costo tiene la devolución?
10: Bueno, esa es una buena pregunta.
0: Hombre, claro, es que están incluidas dentro de lo que tiene que preguntar una persona que va a comprar un colchón.
10: Eso va a depender de cada marca, de cada filosofía, de cada empresa, porque por ley no tenemos una, ¿cómo se dice? Una obligación.
0: Un estándar.
10: Una obligación. Ahí sí, existe, sí. En caso de venta por internet, o sea, un colchón que la persona no haya probado y no haya visto, existe un periodo inferior a 18 días, ¿vale? Uh-huh. Pero después de eso no hay obligación de ninguna marca en tener un periodo de adaptación o de satisfacción de los clientes.
0: Bueno, esa es la primera, ¿no?
10: Es decir, si vas a una tienda,
0: sí,
10: lo miras, lo probas y lo llevas a casa y no te gusta, ya no lo puedes devolver. Si lo compras por internet, tienes hasta 18 días.
0: Ok, y en este caso, una vez, si no es porque estén descontento con el colchón, sino que lo que está descontento con ese colchón, en temas de cambios.
10: ¿Cómo así? ¿Qué
0: pues,
10: cambios?
0: Por ejemplo, que el colchón presenta un desperfecto, que la empresa lo verifica y que...
10: Claro.
0: ¿Cómo funciona entonces esa parte?
10: Bueno, eso también va a depender. En nuestro caso son 10 años. La primera asistencia es realizada en la residencia del cliente y a partir de la primera asistencia el cliente se tiene que desplazar hasta nuestra fábrica para llevar el artículo con defecto y recuperar uno nuevo. Es así que funcionan todas las marcas.
0: Uh-huh. Bueno, aquí hay otra pregunta. Yo le hago las preguntas que me aparecen aquí en internet. Dice, uh-huh, ¿cuál es la densidad de las espumas o la cantidad de resortes en caso tal?
10: Claro, eso tiene que ver con las composiciones de cada colchón, uh-huh, y sus patentes. Ayer discutíamos con una persona justamente eso, que ahora toda la gente dice, yo tengo un colchón de viscoelástica. Pero es diferente tener un colchón que tenga 10 centímetros de viscoelástica que tener un colchón que tenga un centímetro.
0: Ok.
10: La cantidad de viscoelástica pues va a crear el amolde del colchón al cuerpo. Pero si tiene un colchón de pura viscoelástica, también es un colchón que se hunde mucho porque es muy blando. Entonces, claro, aquí está la ciencia. Y que es la composición entre varias densidades, varios materiales, para encontrar un colchón que no se hunda pero que se adapte.
0: Una cosa, eso, ¿qué unidad de medida existe para eso?
10: No existe un plano que yo te pueda decir, mira, son 5, son 7, son 10.
0: No, pero me refiero,

0: Me refiero es que, me refiero es que, por ejemplo,
1: el otro material que eleva.
0: Sandra,
1: sí.
0: Me refiero es que si yo voy a, por ejemplo, si me refiero al agua, por ejemplo, lo mido en mililitros, por ejemplo. Si voy a comprar...
1: se mide en centímetros.
0: En el caso de los colchones, ¿se mide en qué? ¿En centímetros?
1: Centímetros.
0: Ah, vale, vale, vale. ¿Y los kilogramos son utilizados para qué? ¿Existe el kilogramo, esa unidad de medida en alguna de las composiciones del colchón?
1: Sí, podemos avaliar los kilogramos, pero eso no es donde se verifica la calidad del colchón. Lo que se verifica es, por ejemplo, la mayoría de las gomas, que son de poliuretano, son de petróleo, son gomas sintéticas que pues no te aportan ningún interés a tu cuerpo, a tu piel, que va a tener un contacto directo. Entonces hay que ver que esas gomas, de qué están hechas.
0: Vale. Y hay otra aquí que me pone, ¿qué cubre exactamente la garantía y qué invalida, por ejemplo?
1: Bueno, invalida, por ejemplo, un mal manejo del colchón. Imagínate que tú te dices, no, mira el colchón tal, y tú llegas ahí y ves que ese colchón pues está manchado, está miado, está pues en una base que no corresponde a donde ese colchón tenía que estar, porque pues su base está ya destruida y está deforme, y por tanto está deformando el colchón también.
0: Uh-huh. O sea, la base también depende mucho. Cuando yo monto el colchón sobre otro, ¿esa es una práctica que no se debe hacer?
1: No, no se debía de hacer. No se debía de hacer, madre, porque...
0: Me tocó quitar el... Yo lo tengo sobre otro. ¿Qué sí, pasa
1: no
0: cuando
1: se,
0: lo...?
1: No se debe de hacer.
0: Sí, ¿qué ocurre? ¿Qué ocurre cuando yo no lo tengo en cuando lo tengo así, puesto sobre,
1: bueno,
0: otro colchón?
1: Que los colchones son hechos para coger la forma del cuerpo. Es un colchón que se adapta. Uh-huh. Entonces, se la forma donde está asente. No es una forma correcta, plana, ¿vale?
0: Uh-huh.
1: El colchón pues se va adaptando. Por ejemplo, hay colchones que están hundidos, que son tomieres, veces que ponen láminas, y pues que la mayoría de las láminas ya las ves que son ovales, ¿no?
0: Uh-huh. Sí.
1: Por el peso del cuerpo. Entonces, si pones un colchón ahí, ese colchón se va a hundir.
0: Uh-huh. Y la última, ¿qué certificaciones? Ojo que estamos hablando de lo que me aparece aquí como recomendación para preguntar a la, uh-huh, hora de comprar un colchón, ¿vale? ¿Qué certificaciones, uh-huh, de salud y materiales tiene?
1: Bueno, en nuestro caso, somos fabricantes en España. Entonces fabricamos según todos los modelos necesarios para la fabricación en Unión Europea y su certificación desde las espumas hasta los tejidos, siendo que nuestro tejido tiene una certificación especial porque tiene nanotecnología.
0: Uh-huh.
1: Ahora, si tú compras un colchón que está hecho en China, pues ya no se puede hablar de las mismas certificaciones.
0: Y cuando pone el ejemplo de China, ¿es que entra mucho colchón chino?
1: Muchísimo. Uh-huh. Muchísimo. No solamente que entra, es que dominan la venta por internet.
0: Ah, caramba. Son ellos los directos competidores.
1: Claro.
0: Y llegan a precios más...
1: No con nosotros. Sí. Nuestro cliente, ojo, es muy importante. Nuestro cliente no es el cliente que busca ese perfil del colchón. Nuestro cliente ya ha pasado por todas esas experiencias. Álvaro, la verdad, mucha gente compra colchones y menos de 6 meses los tiene que tirar. A nosotros no lo dicen, entonces el cliente está desesperado, porque aunque haya comprado un colchón económico, le ha salido caro, porque pues en poco tiempo se ha deformado. Entonces, ese cliente que ya pasó por esas experiencias, entiende que su cuerpo necesita un buen descanso, un buen acompañamiento, y que va a usar ese colchón 8 horas todos los días. Entonces ya es un cliente que busca un producto de calidad, un producto que verdaderamente funcione para su descanso y que le atienda, y una empresa que le responda también, porque claro, en Farmagol tenemos 30 años de mercado.
0: Mire que aquí dice, errores más comunes que debes evitar al preguntar por un colchón, ¿no? Dice, cuando uno llega y dice, señorita, ¿cuál es el más firme que tiene? Y dice, bueno, pilas, porque esto es un mito de que el colchón ortopédico debe ser duro como una tabla. Un colchón excesivamente duro altera la curvatura natural de la espalda. Busca soporte, no dureza extrema.
1: Bueno, antiguamente se decían que los mejores eran los colchones duros. Algunos le metían hasta madera por dentro.
0: Ya.
1: Duros durísimos.
0: Sí, es un mito.
1: Claro, claro.
0: Como yo no sé si en Portugal llegó ese tema de que de las planchas pesadas, que si la plancha no pesada, plancha no planchaba. Y resulta que hubo una campaña publicitaria en Colombia donde decía al final de la cuña de una plancha, decía, porque lo que plancha es el calor, no el peso. Y derrumbaron ese mito que había.
1: Y aquí le metieron las planchas de madera dentro de los colchones, para hacer durísimo. Y las señoras cuando iban a hacer la cama decían, oh, que no puedo ni levantar el colchón, claro, pobrecita. Después vinieron los de solo, que era solo una espuma. Claro, y eso pues se hundían, pues la gente con muchos problemas de cadera, de lumbagos. Y ahora ya estamos hablando ya de que tenemos colchones ya con inteligencia artificial, Álvaro.
0: Ajá. Sí, sí, esos son los últimos, ¿sabes?, que han introducido también en Farmagol, ¿no?
1: Así es. Entonces estamos hablando de que ya entendemos de que no es el cuerpo que se tiene que adaptar al colchón, es el colchón que se tiene que adaptar al cuerpo. Uh-huh. ¿Para qué? Para que no haya puntos que no descansen y que se tornen pues contracturas musculares. Por eso la gente pues siente que cuando tiene el cuerpo bien envolvido, que descansa más, que se siente que el cuerpo está mejor. Claro, porque el cuerpo no ha estado en esfuerzo. Uh-huh.
0: Bueno, quiero que a Sandra le seamos indulgentes con Sandra con el tema del español, porque por supuesto que su lengua madre es el portugués, ¿no? Sobre todo por aquello del envolvido.
1: Ay, eso no se dice.
0: Que sería envuelto.
1: Perdón.
0: Sandra, y la última.
1: Oye, se dice algo feo. Perdón.
0: No, que va, pero me pongo yo en el lugar del que está escuchando y con seguridad dijo, ¡envuelto, tal! Y eso es como cuando uno dice imprimido, que se le sale el imprimido, ¿no? Y resulta que es impreso. La última, que no se debe guiar por el número de capas. Dice que un colchón con 10 capas delgadas de baja calidad se desgastará antes que uno de 3 capas con materiales densos y premium.
1: Eso era lo que estábamos hablando.
0: Uh-huh. De eso era lo
1: que tiene que ver con las calidades. Y una persona, pues, es como en cualquier producto. Te buscas algo, pues, muy económico, pues, ¿qué buscas?
0: Tienes algo económico, no, evidentemente. Uh-huh. Bueno, Sandra, mucha cháchara, y resulta que no les contamos a los oyentes de Todo Noticias Latinas los regalos, que yo sé que mucha gente está pendiente, es precisamente ese momento en el que usted dice, pues, hoy tengo para regalar no sé cuántas tales.
1: Yo creo que esta fue una política de Farmagol en repartir, ¿no?, experiencias con los clientes. Entonces, lo que queremos efectivamente es que las personas tomen decisión de cuidar su descanso, de cuidar su salud. Álvaro, ayer inafortunadamente me fui a visitar al hospital una amiga joven, se casó en junio, uh-huh, y se operó de espalda. Una cirugía muy difícil que va a tener más de 6 meses de recuperación. Y ayer justo hablábamos de eso, de que uno duerme en cualquier lado hasta que el médico le diga, aquí paró. Entonces hay que tomar decisiones antes de que lleguemos a ese momento. Y esa es la labor que tú y yo hacemos aquí, es decirles, no dejen para mañana la buena decisión que deben de tomar hoy. 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
1: Álvaro, muchas gracias. Y para terminar la pregunta, que fue el tema de esta pequeña entrevista, que te lo agradezco porque yo creo que esto es lo importante para los clientes, saber que están tratando con profesionales y gente que tiene un lugar en esta industria de responsabilidad. Yo te quiero decir una cosa. Mucha gente me dice, ¿y qué colchón es bueno para mí? Pues el colchón que es bueno para ti, sin ninguna duda, es el colchón que te hace soñar. Hay que seguir soñando, hay que seguir vivo, hay que seguir no desistiendo. Si no te encuentras bien, si no te sientes bien, si no descansas bien, no te pares con el colchón que tienes. Busca la solución, nosotros te podemos ayudar. Pero más que todo, la vida es tan linda que hay que seguir viviendo esta vida con sueños y con gratitud. Un beijinho, muchas gracias a todos y les dejo siempre con beijinhos.
0: Venga, Sandra, beijinhos, muchas gracias. 641-081-918. 641-081-918, Farmagold. Ya tenemos ahora las 11 de la mañana, 30 minutos aquí en Todo Noticias Latinas, 11:30.

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5: Hola, buenos días. Ayer con la programación que había de la manifestación a las 7:30 en Sol, en el número 12, que entiendo era el número 12, a las 7:30, ayer no había nadie. Yo llegué ahí a las 7:45 y en el número 12 y busqué por un lado, por el otro, le di toda la vuelta a la plaza, a los acampados, y no había nadie. Buscando una bandera de Colombia o algo, un identificativo, nada, nada. Por ahí unos chicos me vieron porque yo me fui con la camiseta de la Selección Colombia, me fui con la bandera y todo, y me hablaron algo de, pues, que de Colombia, que iba a Colombia y tal, y les pregunté, me dijeron sí que había algo ahí, pero en otro extremo, pero busqué y di vueltas y nada, nada. No sé qué pasó, porque pues también había ayer, aparte de los acampados por el tema de la vivienda, pues los profesores que estaban manifestando desde huelga, ¿vale? Entonces pues no había ahí por dónde caminar ni nada. De todas maneras, pues que creo que lo hizo fue el pacto histórico que programó esta manifestación, pero como siempre ellos nada, no dan una, lastimosamente. Y así pues nada, porque uno, o sea, así uno hasta se desmotiva, fue en mal sitio, porque teniendo en cuenta los acampados de vivienda y toda la vaina, pues no, fatal, muy mal. Nada que ver, nada. Buen día.
6: Sí, y entristece un poco porque no hay quien recoja eso. O sea, aquí había sido hasta hace, bueno, hasta incluso las últimas elecciones, el progresismo resistía y me imagino yo que resiste. Pero ese es el problema, nos retratamos y le dimos casi que avalamos la trampa que se cometió en el pasado, y entonces esto pues quedó manchado. No se reconoce, ¿no? Hay un serio problema de reconocimiento de los aportes que mucha gente en la comunidad ha hecho para mantener viva la llama del progresismo aquí dentro de nuestra comunidad. Y no se reconoce. Entonces usted espera a que lleguen, a que se aproximen elecciones y empieza a salir gente hasta por debajo de las piedras con intereses. Pero luego no. Y eso es lo que pasa. No hay quien recoja eso. No hay. ¿Qué hay? Que la gente está. A mí no me cabe la menor duda. Incluso susceptible de que haya más. Pero no hay quien recoja en este caso ese descontento. Ya tenemos ahora las 11 de la mañana, 37 minutos, 11 de la mañana, 37. Don Andrés, buenos días.
7: Alvarito, muy buenos días, ¿cómo estás? Muy buenos días para nuestra audiencia también.
6: Bueno, don Andrés, hablemos de tiquetes. Le voy a hacer una pregunta que me hacían precisamente ayer. Si uno se va con un tiquete de ida, solamente de ida. Ah, bueno, no, perdóneme, retiro lo dicho. Me voy a dedicar a algo que ustedes dejaron anunciado. la semana pasada, que es sobre la operación en Colombia para inclusive poder, en este caso, obtener los tiquetes comprados desde Colombia, que a veces uno, pues esa diferencia entre uno y otro país puede generar algunos beneficios. ¿Cómo va eso?
7: Pues, Alvarito, va muy bien, va muy bien. Me he tomado el trabajo, pues eso me toma un poco más de tiempo, pero este ejercicio definitivamente hay que hacerse. Y es verificar cómo salen los precios cuando se compran desde Colombia y cómo salen los precios cuando se compra desde España. La gran noticia, digamos, la tranquilidad que tengo a raíz de esto es que efectivamente tenemos muy buenos precios aquí en España. PM Travel, de verdad que nos hemos esforzado mucho por dar ese plus, Alvarito, y la mayoría de las veces la diferencia no es significativa, pero sí es cierto que en algunas ocasiones sí encontramos diferencias, que de pronto en euros no sea la gran cosa, pero que cuando estamos en Colombia sí lo es. ¿A qué me refiero? Podemos encontrar diferencias desde 100 mil pesos hasta 200, 300, bueno, ya después sí subimos a 500, sí, y podemos conseguirlos más económicos pagándolo en pesos, inclusive, porque se recauda en una cuenta en Bancolombia y se emite directamente desde Colombia también. O sea, la cuestión de la factura y todo esto. Y sí, sí hemos visto que en por lo menos en 2 de 3 hemos tenido una reducción de precio que sí justifica, y normalmente digamos que estamos por el mismo precio. Pero ahora, no solamente tenemos tiquetes, Alvarito, para los que quieran venir de Colombia a España, o que haya alguien aquí en España que quiera pagar en pesos porque tiene forma de pagarlo en Colombia. Claro. También es que cuando las personas que nos escuchan que están en Colombia, porque tienes muchas, pues también podemos vender los tiquetes dentro de Colombia, o como si fueran a salir desde Colombia, no solamente de Colombia para España, es que de Colombia para donde quieras, de Colombia para San Andrés, de Colombia entre mismo Colombia, que voy desde Cali a Bogotá, o que voy de Bogotá a Medellín, toda esa operatividad ya la podemos vender como si estuviéramos en Colombia, con esos mismos precios. Y lógicamente, pues la comparativa de aquí en adelante para las personas que tengan la facilidad o la oportunidad de poder pagar desde Colombia, pues también lo podemos hacer. Y pues próximamente yo creo que el barito también podemos meter otros países, pero bueno, eso será noticia para más adelante.
6: Una cosa, yo a veces he visto, no sé, pues por ahí, por eso le pregunto a usted que tiene, digamos, más información, por supuesto, que cuando uno compra de pronto un tiquete de ida y tiene flexibilidad, digamos, porque para esto sí es absolutamente indispensable ser flexible, ¿no? Una fecha de flexibilidad de regreso, ¿sí? Yo me puedo acoger a un buen precio de un tiquete solo de ida y después posteriormente allí acogerme a un buen precio de un tiquete solo de vuelta. ¿Eso es una práctica que se puede hacer y de verdad tiene beneficios o es teoría mía?
7: Va a depender de muchos factores que se tienen que revisar caso por caso. Porque, ¿qué es lo que pasa, Alvarito? Primero, nosotros siempre vamos a tener buenos precios. Y lo voy a poner en el caso de los hoteles porque la comparación se entiende más y es la misma historia. La gente me dice, yo quiero un muy buen hotel. ¿Tiene buen precio? Yo le dije, mire, yo tengo muy buenos precios. Si usted busca un hotel de 3 estrellas, yo le tengo un muy buen precio para un hotel de 3 estrellas. Si usted quiere un hotel 5 estrellas, yo le tengo excelentes precios para un hotel de 5 estrellas. Pero claro, no es lo mismo. Entonces hay una diferencia de todas formas que hay que considerar. ¿Qué significa? Que yo voy a tener buenos precios dependiendo a qué esté aspirando. Entonces, con los tiquetes pasa exactamente lo mismo. Los tiquetes, entre más flexibilidad tengan, entre más garantías tengan, porque recuerda que los tiquetes, los 3 grandes grupos, es el valor del tiquete, los cambios y las cancelaciones, ¿sí? O sea, que yo pueda modificar el

0: vuelo de tiempo o que yo pueda cancelarlo y que me devuelvan dinero. Esos tres factores influyen. Entonces, entre menos garantías tenga, más barato es el tiquete. Entonces, yo le puedo conseguir un tiquete a muy buen precio, pero claro, normalmente va a salir sin cancelaciones y sin cambios. O los cambios van a ser muy altos, ¿sí? Entonces, dependiendo la tarifa, dependiendo el tipo de tiquete, asimismo, pues le puedo dar un buen precio. ¿Qué significa? Que yo tengo un buen precio de un tiquete que es flexible, que tiene, por ejemplo, el primer cambio gratis, pero no necesariamente va a ser el tiquete más económico. ¿Me hago entender? Entonces,
1: Sí, no, eso está
0: dependiendo de ese
1: claro, pero
0: caso.
1: digamos que
0: Ahora,
1: uno, por eso le digo, eso,
0: entrando en materia.
1: sí,
0: Sí,
1: porque
0: entrando.
1: no estamos hablando de esos supuestos, digamos, estamos hablando de que uno se tira, vamos, yo creo que no me equivoco en decir que uno más, lo que más quiere uno es un buen precio. Uno no
0: Exacto.
1: evalúa si ese día se le quedó el pasaporte y le tocó devolverse en un taxi cuando llegó ya el vuelo se fue, o que se le enfermó el niño, o que uno normalmente, no sé, digo yo, porque, por ejemplo, de cada 10 tiquetes, ¿cuántos tienen, digamos, esa previsión de que algo puede llegar a pasar y se compran uno más caro, pero con esas posibilidades de cambio de fecha? Pero en la generalidad, por lo menos en mi caso, pues son tiquetes donde yo ya sé que ese día me voy, ese día tal, ese día no.
0: Así es.
1: Me refiero yo de pronto a estos casos.
0: Claro, lo que pasa, Alvarito, es que al punto que quería llegar, dependiendo de la situación, porque a ver, un tiquete normalmente, digamos, de 1 a 100 por dar un valor, si se compra solamente de un solo trayecto, o sea, solamente ida y después solamente ida, un trayecto en lo normal de 100 vale 65, 70 vale el solamente ida y tendrías que te pagar otro 65, 70% de venida. O sea, ya tienes un incremento del 140%. O sea, si yo un tiquete, vamos a hablar en valores, si un tiquete vale 1000 euros ida y venida, si yo solamente cobro la ida, me va a costar por entre 600 y 700. Y lo mismo de regreso. Entonces digo, oh, voy a pagar más caro si lo compro por aparte. Eso, digamos, es lo base. Ahora vamos al ejemplo, a la situación. Si la persona, que me ha pasado mucho, porque te lo digo por experiencia, es, ven, es que yo sé que me puedo mover de la fecha, pues en ese caso sí va a salir más costoso que lo esté cambiando a que lo compre por aparte. Va a depender más de la persona. Si digamos que lo tiene claro en qué momento va a viajar o aproximado, pues entonces ya estamos hablando de un cambio. Normalmente los cambios, Alvarito, normalmente los cambios oscilan entre los 350 y los 550 euros.
1: Pues claro, ahí
0: Puede ser
1: está.
0: mucho más,
1: Ese
0: como
1: es el
0: puede ser
1: tema.
0: mucho menos.
1: Ese es el
0: Entonces,
1: tema.
0: pero normalmente está en ese precio. Entonces, si yo tengo que hacer un cambio y me vale, pongámosle un término medio de 450 euros el cambio, pero es mejor pagar 450 euros que volver a pagar un tiquete de 800. Entonces me va a salir mucho más factible hacer un cambio en el peor de los casos, ¿sí? Pero si yo sé que definitivamente no sé en qué momento me vaya a venir, que puede ser este mes como puede ser el próximo, en ese orden de ideas, pues la mejor opción sí va a ser comprarlo de forma individual. Y no se está amarrando o no está pagando, o quizás tenga que hacer un segundo cambio, que ahí sí la cosa va a empeorar.
1: Bueno.
0: Entonces, por eso digo que va a depender es de la situación. En términos generales,
1: Sí, pero es que no
0: para
1: estamos
0: que nuestra.
1: teniendo en cuenta, por ejemplo, paquetes que las empresas, las aerolíneas sacan, ¿no? En determinados momentos que es donde uno puede llegar a aprovechar la oportunidad, ¿no?
0: Claro,
1: Y
0: pero
1: que
0: en esas
1: son verdaderos
0: oportunidades.
1: gangazos.
0: Claro, pero hay que tener en cuenta, Alvarito, que entre más económico sea un tiquete, más rígido es frente a las garantías. O sea,
1: Sí, eso
0: o
1: ya
0: no
1: quedó
0: tiene
1: claro.
0: cambios o no tiene cancelaciones. Entonces, en términos generales, va a salir más económico siempre comprar ida y vuelta. En términos generales, ya dependiendo de la situación de la persona o de la situación en la que esté en ese momento, se analiza si justifica pagar un cambio o en su defecto es mejor comprar ida y después regreso.
1: Sí, queda claro. Bueno, pues 11 de la mañana, 46 minutos. 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
0: La idea es esa, Alvarito.
1: La idea es esa, sí, señor.
0: Sí, señor.
1: Venga, un abrazo.
0: Un abrazo, Alvarito. Un abrazo para nuestra audiencia y que estamos esperándolo. Que nos perdonen si no hemos demorado en contestar. La verdad, las llamadas han sido fuertes, afortunadamente. Dejen el mensajito, nosotros les devolvemos la llamada o le contestamos el WhatsApp. Y esto, o sea, vale la pena si se justifica esperar, porque siempre nos demoramos un poquito más con las personas porque tratamos de buscarle siempre el mejor precio y a veces toma más tiempo de lo que uno cree. Pero nos dejan un mensaje, le contestamos o le devolvemos la llamada. Alvarito, muchas gracias por tu tiempo y muchas gracias por el tiempo de nuestra audiencia. Chao, chao.
1: Chao, chao. Muchas gracias. Ya tenemos ahora las 11 de la mañana, 48 minutos, 11:48 en Todo Noticias Latinas.
2: Hola, oyentes, buenos días. Bueno, Londres nos fue bien, la verdad, pese a que la gente y el corre-corre cada día, a lo largo del día se presentó mucha gente solidarizándose con lo que estaba pasando en Colombia y eso es bueno. Ayer la transmisión que daba el canal 91 más, el de Jonas Morris, estuvo muy saboteado todo el tiempo por YouTube, pero eran, miren, las personas que estábamos conectadas intentando seguir en directo lo que pasaba. Así que aunque nos quieran sabotear, ahí seguiremos unidos, que es lo que nos toca.
1: Bueno, estoy pendiente aquí del cambio, pero no nos ha llegado. El balón del cambio con Tamarindo Express. 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
6: Buenos días, Álvaro. Y así escucho en ese reporte de Abelardo, lo escucho como con un tono diferente, ¿no? Un tono así como de aburrido. Y no sé por qué se vuelve y pregunto qué pasaría con Eva Ferrer y Verónica. ¿Por qué se dañaría esa amistad? Bueno, buen día para todos.
1: Es que debe ser muy... Yo a veces digo que chévere estar uno del lado de la gente normal, ¿no? Porque es que la gente que está cerca al poder tiene dos posibilidades. O se deja absorber del poder mismo, que cambia, porque además es que es lógico pensarlo de esa manera. Esto no requiere, digamos, grandes debates. ¿Por qué? Porque eso es hora de hacernos, digamos, esa pregunta, ¿no?

0: Y yo creo, pues yo no sé, yo no tengo estudios de eso, pero yo sí creo. Ve, pues le hacemos esa pregunta a la inteligencia artificial. Ay, lo que pasa es que cuando sale la inteligencia artificial se oye bajito, pero vamos a intentar mantener aquí la conversa. Porque la pregunta me parece pertinente, ¿no? La pregunta me parece pertinente. Vamos a ver cómo es la cosa. Hola, por ahí, ¿hay alguien?
1: Sí, aquí estoy. ¿Qué necesitas?
0: Bueno, mira, es que me estaba haciendo una pregunta. ¿Por qué hay una, digamos, como una tendencia a que las personas que acceden al poder transforman su comportamiento? ¿Sí? Suelen transformar su forma de ser. ¿Qué pasa? ¿El problema está en el poder como poder o el problema está en nosotros como seres humanos y que podría ser una condición intrínseca del poder en sí mismo la capacidad de transformación de la forma de pensar y de actuar de quien accede al poder? No sé si me hago entender.
1: Sí, totalmente. Lo entiendo totalmente y de hecho es una pregunta muy buena. Hay un poco de las dos partes. El poder no solo amplifica quién ya eres, sino que también te cambia a través de la presión y el entorno. Por ejemplo, cuando alguien tiene más poder, su margen de acción crece. Y si ya era impaciente o controlador, eso se nota aún más y se ve aún más. Pero además, el entorno de poder aísla. Te llena de agendas, de asesores, de halagos y filtra las críticas que te llegan. Entonces pierde un poco de perspectiva de lo que antes tenías y de la realidad. Y eso distorsiona bastante. Además de eso, está el estrés constante y decisiones bajo presión. Todo eso va limando y puliendo tu comportamiento. Entonces, ¿es el poder o es la persona? Pues, ambas. El poder actúa como un amplificador y un molde a la vez. ¿De dónde crees tú que viene más? ¿De la parte humana o de la estructura que lo rodea?
0: Yo creo que puede ser un defecto también de la ecuación en la que nosotros nos encontramos de que necesitamos un liderazgo. Seguramente también por la misma historia como la humanidad se ha venido conformando, ¿no? Normalmente siempre ha habido quienes han ido delante de nosotros y necesitamos fortalecer siempre un liderazgo, muy al estilo de las manadas, por ejemplo, en el caso de los animales, a nosotros también, en el caso nuestro latinoamericano, el de los cacicazgos, ¿no? Por eso, lo que ocurrió, por ejemplo, con la llegada de los españoles, fue tratar precisamente de llegarle justo a la cabeza, porque ellos entendieron rápidamente, claro, que acabando con la cabeza podrían por ahí derecho, como si fuera un castillo de naipes, ir desmoronando toda la base social que había. Y yo creo que eso dice mucho de cómo nosotros estamos constituidos. Es decir, como hay una necesidad de vivir en grupo, hay una necesidad perentoria de vivir en grupo, de estar en manada, pues también eso requiere unos liderazgos. Y a veces esos liderazgos terminan fortaleciéndose tanto que el personaje al que le confiamos ese poder y esa responsabilidad y esa confianza, pues termina desfigurándose al interior porque no hemos sabido establecer una relación entre poder y representación. Y yo creo que eso forma parte también incluso de los grandes flecos abiertos que ha tenido la democracia siempre, que la ha arrastrado siempre, el tema de los liderazgos adjuntos al concepto de democracia, pero que todavía no hemos sabido vivir de otra manera, ¿no? Yo no sé si aquí se puede apuntar el tema incluso hasta de la anarquía, porque fíjese que la anarquía habla precisamente de una libertad individual capaz de que la persona sea tenga la capacidad de controlarse a sí mismo y no requiera, digamos, de unos liderazgos externos. No sé, eso se me ocurre.
1: Claro, sí, eso resuena mucho. El liderazgo es como si fuera una respuesta a esa necesidad de la coordinación. Pero en la práctica se vuelve rápidamente en jerarquía rígida y hay un dilema de coordinación. Delegar autoridad es muy útil, pero si no pones frenos, se acumula mucho poder. Por eso mismo históricamente se han creado constituciones, separaciones de poderes, prensa libre, rotación.

0: imposición de cargos. Todo esto es para mantener el poder en control y que se distribuya más, no tanto para eliminar el liderazgo, sino para domesticarlo. La anarquía confía en la autorregulación, pero a gran escala aparecen problemas. ¿Cómo crees tú que se podría domesticar ese liderazgo hoy en día? ¿Con más controles legales, con más cultura cívica o tal vez con tecnología que distribuya decisiones?
1: Pues mire, de todas formas hemos visto resultados exitosos en el manejo y del poder, pues en diferentes momentos. Lo que pasa es que yo siento que también los sistemas por los cuales nos movemos pueden llegar a generar un poder muy caudillista. Fíjese, por ejemplo, el caso de América Latina, que tiene un tipo de sistema presidencialista donde el nombre y el apellido es muy importante. Y no se nos puede pasar por alto que el ser humano también está constituido de ego, ¿no? Y eso, pues, no es cualquier cosa.
0: Sí, totalmente. El diseño institucional pesa mucho. Un presidencialismo fuerte concentra poder y puede derivar en bloqueos y personalismos. Los sistemas más parlamentarios o colegiados distribuyen más las decisiones, pero tampoco son una vacuna total contra el poder. Si no hay cultura de coalición y si hay fragmentación extrema, pues nada. En el fondo, creo que es una mezcla. Reglas que distribuyen poder, cultura cívica que exige rendición de cuentas y mecanismos reales que hagan valer esas reglas. Uh-huh. Si falla una de esas, todo se desequilibra.
1: Sí. Otro día hablamos de este tema que me parece muy interesante. Ya me pilló el tiempo. 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Y no me llegó el cambio con Tamarindo Express. Llamen ustedes y lo preguntan porque se me vino el tiempo encima. 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Steven Ramos estará con nosotros mañana aquí en TV Noticias Latinas. 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Señoras y señores, me tengo que ir. Les agradezco mucho la audiencia en el día de hoy. Mañana, Dios mediante, si nada extraordinario pasa, estaré yo aquí a las 9 de la mañana en punto. Quédense con Diversa Radio 96.7. Muchas gracias. Buenos días.
2: Extraordinario pasa, estaré yo aquí a las 9 de la mañana en punto. Quédense con Diversa Radio 96.7. Muchas gracias. Buenos días.

0: Señoras,
1: señoras y señores, sí, señores, todos tengan ustedes, ustedes muy, pero muy, pero buenas, muy tardes. Buenas tardes.
0: Familia,
1: Familia del deporte. Hoy es jueves 15 de octubre del año 2026.
0: Les saluda este distinguido amigo de ustedes.
1: Edgar Silva Reyes, el Boli.
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Muchísimas gracias, Isabel, gracias Paquito. Gracias también, amigo Jaime. Y a todos los que están conectados ahora mismo, ya me escucho mejor, ¿verdad? ¡Ay, señor bendito! 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

Señoras y señores, ¿qué tal? ¿Cómo estamos? Muy buenos días. Bienvenidos, bienvenidas, 12 de la mañana, 20 minutos a este recorrido deportivo. Así que amigos, un fuerte abrazo y la verdad, ahí, con un poquito de contratiempo, pero bueno, en la vida todo tiene solución. Ya saben lo que no tiene solución. 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

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Iniciamos nuestro recorrido deportivo por Sudamérica, Colombia, Ecuador, Bolivia y Paraguay. Después cruzaremos el Atlántico para repasar una jornada de Champions cargada de goles, remontadas y emociones. Y también tendremos la agenda europea de este jueves. Un abrazo para quienes siguen el fútbol de su país desde la distancia, porque cambian los lugares donde vivimos, pero hay sentimientos que siempre viajan con nosotros.

verdolaga consiguió la clasificación con goles de César Haider, un autogol de Fran Fabra y una anotación de Andrés Román. Por el Medellín, Agustín Martegani marcó doblete. El poderoso dio pelea, pero Nacional se quedó con el triunfo y continúa en la defensa de su título. En la Liga Profesional, Junior de Barranquilla volvió a dejar escapar puntos. Junior 1, Deportivo Pereira 1. Complicadísimo se la planteó el equipo de la querendona y trasnochadora Pereira en un partido pendiente de la cuarta jornada. Si me preguntas el ritmo que yo bailo, Germain Peña adelantó al equipo.

pero Luis Muriel falló un penalti. Un empate que deja preocupación en la afición rojiblanca y complica sus aspiraciones de clasificación. Y atención a esta novedad del encuentro entre Santa Fe y Jaguares. Previsto para hoy jueves, quedó aplazado por las condiciones del césped del Campín. La inspección de la Dimayor determinó que el terreno todavía no está apto para disputar el compromiso.

Justo al mediodía, las tribunas empiezan a rugir. Se escuchan los bombos, las banderas se levantan. El césped espera, los equipos están en el túnel. La pelota en el centro del campo, en cabina. También está listo nuestro equipo titular. Porque aquí no solo se juega con los pies, también se juega con la palabra.

0: Bueno, señores, 12 de la mañana, 26 minutos. 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
0: Nos vamos al fútbol profesional de Bolivia, sí señor. Viajamos ahora a Bolivia, donde la fecha 21 dejó una lucha muy apretada por el primer puesto. Alguas Reidy derrotó 2-0 a Independiente Petrolero. Bolívar venció 1-0 al Blooming. Los dos suman 48 puntos, aunque el Alguas Reidy ocupa la primera posición por diferencia de goles. De Stronger perdió 1-0 ante el Real Potosí y quedó tercero con 42 unidades. Completamos los resultados. San Antonio de Bulo Bulo y el Real Tomayapo empataron a 0 goles. Universitario de Vinto 1, Real Oruro 3. Oriente Petrolero 1, el ABB 0. El Aurora, donde juega nuestro canterano Alan Terrazas, empató a 2 goles con el Nacional de Potosí. Y el Gualberto Villarroel San José derrotó 4-1 al Guavira.
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0: Cerramos este recorrido deportivo en el fútbol sudamericano y nos vamos al país hermano Paraguay. Sportivo derrotó 2. Sportivo 2 de Mayo es el líder del torneo clausura. El equipo de Pedro Juan Caballero derrotó 1-0 al Sportivo Ameliano y aprovechó los empates de sus perseguidores para quedarse solo en la punta. Estos fueron los demás resultados de la fecha 14. El Rubio Ñu 0, Olimpia 0. Libertad 2, Guaraní 2. Sportivo Luqueño 0, Cerro Porteño 3. San Lorenzo 1, Trinidense 1. Nacional 1, Recoleta 0. Leandro Mesa marcó el gol de la victoria de Nacional. En la clasificación así está la parte alta. 2 de Mayo, 28 puntos. Olimpia y Libertad, 27.

Nacional 26 y Trinidense 24. Los cuatro primeros están separados por apenas 2 puntos. Un saludo cariñoso a toda la comunidad paraguaya que nos acompañan aquí en Deporte y Punto.

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0: 12 de la mañana, 31 minutos. Y desde los estudios de Deportes ADM, enviamos un saludo cordialísimo.
1: Ella dice
0: y abrazo efusivo para el Club Deportivo Guaireña de Paraguay. Felicitándolo por haber obtenido el título de la Liga ADB 2025-2026. Y al equipo de Harry Tokis por haber obtenido la segunda plaza de esta competición. 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

0: Bueno, con esta canción de Johnny Ventura. Se llama Dilema. 12:33
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0: Vámonos a la Champions League. Tremendo lo de anoche, ¿no? Experiencia, actitud, remontada. Eso fue lo que se vivió en el Estadio Olímpico de Roma, donde el Real Madrid perdía 3-1. El encuentro entraba en su tramo final y el conjunto blanco necesitó una reacción enorme. Ahí, báilalo, báilalo. Allí apareció Carlos Spi para marcar el 3-2. Después llegó Endrick de cabeza y empató. Y finalmente Antonio Rüdiger completó la remontada. La Roma 3, Real Madrid 4. 3 desde el minuto 83 con Arda Güler como protagonista en los saques de esquina que cambiaron la historia del partido. Así que amigos, que aquí en Deporte y Punto, gracias a los muchachos del Carrusel Deportivo, les vamos a dejar los 3 momentos más importantes del equipo blanco para la felicidad de los hinchas del equipo merengue y la tristeza de muchos que ya estábamos llorando la derrota. Otros se reían, pero hay un dicho que dice que el que ríe de último, ríe mejor.
2: Nada puede hacer el belga, ni siquiera uno de sus milagros habituales. Al principio, bandera arriba, corrige el VAR, el Real Madrid, que está naufragando de manera lamentable en el Olímpico de Roma. Anota el tercero el equipo italiano. Roma 3, Real Madrid 1. Va a ser gol seguro del hombre milagro del Real Madrid. De Spi, al que no le ha dado ni bola en los últimos partidos el Mourinho. La jugada viene otra vez por un pase fantástico de Arda Güler en el remate. Y después de la revisión, gol. Le puede dar tiempo al Real Madrid para el empate. El hombre milagro sale Spi, que en 2 en el terreno de juego, zurdazo arriba. Y en esta ocasión, en posición de killer, de 9 de goleador, para meter el segundo, para hacer crecer la esperanza del Real Madrid de conseguir algo positivo en el Olímpico de Roma. Después de la revisión del VAR, vale el tanto de Spi. Le puede Real Madrid vida para intentar empatar. Roma 3, Real Madrid 2. Marcó Spi.
3: Ahí está, venga, saca una rápida y al penalti.
2: Corta Santi, el remate, desaparecido en combate, se levanta Imperial en la frontal de la chica para empatar el partido. En una acción a la desesperada la pone Güler, remata Endrick y para adentro, pendiente de Sevilla, empata el Real Madrid en Roma. Roma 3, Real Madrid 3. Anotó Endrick el del... Pone Arda Güler, que talona, viene el zurdo, el turco que la pone al segundo palo en el remate. Está muerta la Roma. Arda Güler, que desde que ha salido al Coliseo Romano está mandando en el partido, tanto en jugadas a balón jugado como en jugadas a balón parado. Un caramelo de Güler al segundo palo, el remate en la frontal de la chica de Rüdiger para voltear un partido loco. Remató con pierna derecha el central alemán, marcó el Madrid, anotó Rüdiger. Que voltea un partido loco en el Olímpico. Roma 3, qué locura de juego. Real Madrid.
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0: Muchísimas gracias a los compañeros del Carrusel Deportivo. Estaba ahí Romerito marcando esos goles que anotaba el equipo blanco. Y la verdad que es emocionante ver una victoria que también deja aspectos por revisar. El desenlace fue extraordinario, pero el Madrid tendrá que analizar cómo llegó a estar 3-1 por debajo. Bueno, pues vamos a escuchar al protagonista. Vamos a escuchar al protagonista de la jornada. ¿Quién es el protagonista? Pues el protagonista se llama José Mourinho en rueda de prensa. Y esto le respondió al Combo Deportivo.
5: Yo sabía que la gasolina se acababa. Es imposible jugar 90 minutos a este ritmo como juegan ellos. Yo he hecho los cambios que pensé que debería hacer, pero también debo decir que en primer tiempo ellos nos han machacado, nos han sorprendido con el posicionamiento de Sule, Alberto, que hacía muy difícil a Cucurella de saltar a Wesley, y tantas veces dos contra uno a Cucurella, tantas veces dos contra uno. Segundo tiempo, cuando hemos reorganizado, y me parecía inicio del segundo tiempo que el equipo estaba ya con un nivel bueno de estabilidad, es cuando comemos un gol que no se puede comer. Y después viene el tercero, y después viene el momento de, como tú dices, meter gente diferente, con calidades diferentes. Ajá. Si nos meten 4-5, pues está la final. Inter y Roma, los dos equipos más fuertes de Italia, 6 puntos.
0: Bueno, ahí estaban las declaraciones de José Mourinho. Pero ese cuento se lo comen los oyentes, los que entienden poco de fútbol y los que son aficionados. Y escuchan lo que dice el míster. Pero que yo sabía que la gasolina se les iba a acabar con un 3-1. No. Si al final metiste los jugadores como patada de ahogado. Venga, muchachos, vamos a sacar a Vinicius, vamos a sacar a este, vamos a sacar al otro. Y entren ustedes y ahí tienen la oportunidad. Háganle. Lo que pasa es que el Madrid corrió con suerte. El Madrid corrió con suerte. Menos mal que tiene a Endri, que está que se come el mundo, a Arda Güler, que quiere comerse el mundo, y lo mismo también a Rüdiger, que en medio de sus loqueras, pues pudo coger ese baloncito que picó en tierra al descuido del equipo de la Roma. Y quizás de pronto puede ser un mérito grande de algunos jugadores, pero que el planteamiento táctico del señor Murillo, de Mourinho, haya sido bueno, yo no le como ese cuentico, ¿eh? Se lo comerán muchos. Y me encanta el Madrid. Y me gusta el Madrid. Pero eso no lo comparto. Yo no sé ustedes, amigos oyentes, si lo escuchan y me dicen si estoy equivocado o no. Pero yo entiendo mucho también de banquillo. Yo también entiendo mucho de planteamiento táctico. Y aquí el papayazo se lo dio el técnico del equipo contrario. Con un 3-1 y te sigue atacando. Claro, regala las bandas, te vuelves loco en el centro del campo, donde no detienes nada, todo lo tiras a la loca tolondra, sacó el centro, los tiros de esquina, los pases de profundidad, y ahí el Madrid es peligroso. Eso sí, no puedo negarlo, que cualquiera de los jugadores del Madrid te puede resolver la papeleta en cualquier momento. Pero las declaraciones del señor Mourinho no me las como ni me las trago. 12 de la mañana 42 minutos. Y otro protagonista. Para mí está bien sancionado. Para mí la agresión que tuvo en el partido anterior, el jalón de pelo. Es que yo siempre he dicho, un jalón de pelo, un codazo, un escupitazo, si yo fuese futbolista, no la perdono. Yo no la perdono, porque la gente tiene que aprender a respetar. Y que todos queremos defenderlo, yo no lo voy a defender. A ver si con estos 4 partidos aprende la lección el brasileño. Si con estos 4 partidos aterriza. Si con estos 4 partidos aprende a no vulnerar la sensibilidad de los contrarios. Cada momento es sacando la Champions en cara. Cada vez es diciendo que es el mejor jugador pagado de la historia, que es el balón de oro, etcétera, etcétera. Y eso a mí no me va. A mí me gusta el jugador educado. Me gusta el jugador que va y demuestra a los públicos, tanto al contrario como al local, jugando al fútbol, buscando alternativas de peligro, metiendo goles. Pero a mí lo de Vinicius tampoco me convence. Y yo quiero que ustedes me manden, hombre, mándenme mensajes opinando acerca de esto. En un ratico estoy con Alex, pero primero me voy con Vinicius Junior.
6: Es Real Madrid, ¿no? Estábamos necesitando de un partido como este que cambia un poco la dinámica, cambia un poco la temporada, creo que nos va a ayudar, nos va a impulsar un poco porque han entrado los jugadores más jóvenes y han dado la cara y han hecho un gran partido, Endrick, un partido increíble, ha marcado gol y nos ha ayudado y por eso ha ganado el mejor de partido y Carlos siempre que entra cambia la dinámica y siempre marca los goles. Ah, normal, ¿no? Siempre quiero jugar todos los partidos, todos los minutos, pero sé de mi momento, sé cómo estoy jugando, estoy aquí para ayudar al equipo y a veces hay que salir para jugar a otros jugadores y cambiar la dinámica, eso es. Ah, claro, tiene buenos jugadores, juegan uno contra uno todo el campo, siempre es muy difícil, han hecho un gran trabajo hoy, pero hemos ganado, que es lo más importante. No me acuerdo de un jugador que ha tenido 4 partidos de ascensão, donde he intentado quitar el jugador delante de mí y al final me agancho en su pelo. La regla es nueva, pero siempre viene el comité de la liga o de otro nombre, que no sé, que viene de los árbitros, a Valdebeba nos explicar las cosas y nunca nos han dicho nada de eso, cambia. Y hasta tarjeta roja, por eso me he sorprendido tanto, pero no he dicho ninguna palabra. Más sonante al árbitro para que me dará 4 minutos, pero contra Vini todo es muy fácil porque la gente del otro equipo va a decir que está bien, la prensa va a decir que está bien también, pero yo quiero entender, solo quiero entender eso, estoy aquí para seguir evolucionando, seguir mejorando porque sé de dónde he venido, de dónde he salido y dónde puedo llegar. Ah, estoy trabajando para volver cuanto antes. Sé que no estoy en mi mejor versión, pero he tenido momentos peores y donde he vuelto mucho han dudado de mí. Siempre he dado la cara por este club, por eso he renovado 6 años más. Y la buena racha va a volver, los goles van a volver, estoy seguro de eso, no tengo ninguna duda. Y estoy aquí para ayudar al equipo.

0: Y nos vamos inmediatamente al estadio del Benito Villamarín, donde el Real Betis derrotó 3-2 al Oporto. Abde adelantó al equipo verde y blanco. El Oporto respondió con un gol de falta de Gabri Veiga y otro de Samu para darle la vuelta al marcador. Pero el Betis volvió a levantarse y aquí está el Cucho Hernández. Consiguió el empate e Isco, después del punto penalti, firmó el 3-2 definitivo. Una gran alegría para el beticismo y un motivo especial de celebración para nuestros oyentes colombianos, con el Cucho aportando un gol fundamental que dejaba ese 2-2 y luego vendría la anotación del jugador el Cucho Hernández. Así que aquí está la felicidad de todos y luego entro en un minutico con mi compañero Alex Herrera. Aquí está la anotación del Cucho Hernández.
1: Champions, precisamente. Vamos, Anthony. Vamos, cabrita. Se mete en el área. La cabra, Cucho.
2: Y qué bien Anthony, que lo hemos dicho antes, que no se frustre, que no se ansie, y lo ha hecho perfecto porque podía golpear como hizo antes y ha preferido dejarle un caramelito en favor de la carrera de Cucho, que luego hace lo que tiene que hacer, que es ponerle imposible para Diego Costa. Qué definición del colombiano, qué futbolista tiene que venir arriba.
1: Señores, tranquilidad.
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0: 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Bien, amigos, don Alex Herrera, buenos días.
4: Hola, Boli, ¿qué tal? Buenos días.
0: ¿Cómo estás?
4: Muy bien, Boli, muy bien, gracias a Dios, muy bien.
0: Bien, ¿está fónico un poquito? De
4: bueno, un poquito, bueno, nada, que llevo toda la mañana en la cama descansando y pues bueno, eso siempre es bueno, descansar.
0: Bueno, está muy bien. Vaya remontada, sí. Vaya remontada del Madrid, ya lo hemos vivido. Vaya gol del Cucho Hernández con este Real Betis Balompié con Manuel Pellegrini. Vaya partido el del PSG ante el City.
4: Sí, bueno, empiezo por el Madrid, ¿no? Que después de un 3-1, pues logró prácticamente en 5 minutos que le quedaban más la reposición. Darle vuelta al resultado y conseguir la victoria 3-4. Bueno, el Madrid pues ya sabe de lo que es capaz, ¿no? A pesar de que no tiene un juego, digamos, vistoso, un juego que nos guste a los que lo seguimos al Madrid. Ajá. Pero bueno, ahí está, y como siempre en Champions, pues dando la cara hoy.
0: Bueno, bien. Vámonos al siguiente partido, que es el de Hernández, ¿no?
4: El del Cucho Hernández, un Betis también que empieza perdiendo el partido, iba perdiendo en su casa con el Porto, ¿sí? Prendió 1-2 y al final le pudo dar la victoria, primero el Cucho Hernández y luego Isco Alarcón de penalti, que pudo remontar 3-2 y llevarse la victoria ante un Porto que también vemos que es un grande de Europa, como lo es este equipo.
0: Exactamente. ¿Y qué tal? Y
4: también tenemos el partido del Manchester City con un PSG que ya sabemos empezó ganando 0-3 porque está jugando de visitante en casa del Manchester City, y el PSG pues es un gran, ya sabemos que lleva, es el, ha ganado las dos anteriores ediciones de la Champions League. Ajá. Las ha ganado el PSG y bueno, aquí se postula para una más, digo yo, ¿no? Porque es un equipo muy fuerte con doblete de Cire Dowe, ¿no?
0: Ajá, Dowe.
4: De Cire Dowe, sí. Entonces, 2-4, igualmente con el Manchester City, doblete de Erling Haaland, este goleador que nos tiene acostumbrado a sus goles, que no le alcanzó para mucho, pero bueno, por lo menos para maquillar un poco el resultado y la goleada que le estaba propinando el PSG al Manchester City.
0: Claro, es que a Cleuche también anotó para el PSG ese tanto y dejaba
4: aniquilado. Sí, a Cleuche.
0: Dembélé
4: también, el mosquito también, claro. Marcó su golito.
0: Yo sigo diciendo que ahora mismo...
4: Y Vitinha.
0: Yo quiero decirle a los oyentes que ahora el equipo favorito para la Champions es el PSG de nuevo. Tiene una nómina impresionante, ¿no?
4: Sí, me gustaría ver enfrentados y si puede ser, bueno, no sé en qué momento se van a enfrentar el PSG y el Barcelona en caso tal de que avancen en la eliminatoria de esos dos equipos.

0: Mosquito, Dembélé, Vitinha, Coche, al Coche también. Sí. Entonces ahí te puede marcar cualquiera. En los resúmenes también, el Liverpool que le propina una goleada 3-6 al Lax, ¿no? Que sí. Es un equipo de la Bundesliga, ¿no?
1: Ajá.
0: Un equipo de la Bundesliga de Austria, el Lax. 3-6, victoria a domicilio de Liverpool.
1: Ajá.
0: Luego el Feyenoord también, que logra llevarse la victoria 3-2 al Como de Italia. Ajá. Como de Italia, ¿sí? El Bodo Glimt, que logra en su casa ganarle por la mínima 1-0 al Borussia Dortmund.
1: Sí, señor.
0: Al Borussia Dortmund. El Aston Villa, goleada al Fenerbahce turco, 6-0 en su Dios. Campo, el Aston Villa.
1: Virgen.
0: El equipo inglés.
1: Ajá.
0: El Shakhtar Donetsk, igual empezó perdiendo 0-1 y luego le ha dado la vuelta de resultado y se ha llevado la victoria 3-1. Y por último tenemos al Slovan de Bratislava, que ha perdido en su campo 0-3 ante el Stuttgart alemán.
1: Sí, señor. Un abrazo fuertísimo para mi compañero y entrenador de fútbol, Arnovi Alex de Jesús Rodríguez, que nos manda y nos dice que el partido es la próxima semana. La próxima semana, Alex, entre el PSG y el Barça.
0: El PSG y el Barça, pues bueno, ese partido, como le digo, pues sí, mira, sí, a las 9 de la noche, el martes.
1: El martes.
0: El martes 20 de octubre, sí, señor, hay que ver ese partido. Ahí pero está. Bueno, ese partido es como digamos, un abrebocas, ¿no? Un abrebocas de lo que posiblemente pueda llegar a ser en caso tal de que se dé una semifinal, una final, ya en los partidos finales donde se decide, digamos, ya la pero ya tocará esperar a principios del próximo año que se estén jugando las etapas finales de la Champions League, a ver quién avanza.
1: Cuartos y semifinales. Bueno, señores, 12 de la mañana, 55 minutos. En un ratito mando los mensajes. Recordarles que el balance español de esta segunda jornada es excelente. 5 victorias en 5 partidos. A los triunfos del Madrid, del Real Betis, se sumaron los del día martes, Atlético de Madrid, frente al Manchester United, 2-0, Villarreal 3-1 ante el Napoli, y Barça 4-1 ante el Galatasaray. Pleno de victorias para los representantes españoles. Y ahora, Alex, miramos lo que va a pasar en Europa, miramos lo que va a pasar hoy jueves, qué partidos se disputan en Europa League.
0: Sí, hoy tenemos la Europa League, partidos de Europa League, tenemos Conference League, también tenemos partidos para hoy de estas competiciones europeas, que son las más, digamos, lo que nos acontece el día de hoy, Boli. Tenemos un partido muy vistoso, Europa League, a las 18:45, Olympique de Lyon con el Crystal Palace.
1: Sí, señor.
0: El equipo francés que se mide al equipo inglés, ¿no?
1: Sí.
0: El Salzburgo alemán con el Milan, ¿sí? De Italia. Partidazo también, buen partido. El Unión Saint-Gilloise con el Real Sociedad.
1: Con la representación, Real Sociedad, sí.
0: Sí, en representación de
1: España.
0: De española, ¿no?
1: Ajá.
0: España. El Lech Poznan con el Leverkusen. El AZ Alkmaar, equipo de Países Bajos con el APOEL Beersheba.
1: Vale.
0: Ahí. El Sparta de Praga con el Lillestrøm.
1: Ajá.
0: Sí.
1: Sí,
0: dime, Boli.
1: No, nada, te iba a decir que para resumir, lo más importante es el partido de la Real Sociedad que visita hoy
0: al Union
1: Saint-Gilloise en Bélgica, y a las 9 de la noche el Celta recibe a la Juventus.
0: A la Juventus, también partidazo.
1: Exactamente.
0: Sí. Sí, son los equipos de los partidos así como más llamativos de esta jornada de la Europa League. Y ya en la Conferencia League, pues tenemos también en representación de España
1: al Getafe
0: que va al campo del Universitate que este partido del Cayoba, de la Liga Rumana, este equipo que representa a la Liga Rumana.
1: Ajá.
0: Que va de visita al Getafe, ¿no?
1: Sí, señor.
0: Sí, y el otro equipo español, no tenemos más equipos españoles aquí.
1: Tenemos
0: representación de la Conference League, que solamente Es una plaza, sí.

0: una plaza.
1: Tenemos Real Sociedad, Celta y en la Conference el Getafe.
0: Sí, Alecito, el Getafe.
1: Pues perfecto. Nada, muchísimas gracias, un fuerte abrazo.
0: Boli, igualmente, muchas gracias y feliz tarde para todos. Muchas gracias.
1: Hasta luego, papá. Chao.
0: Hasta luego.
1: Despedimos a mi compañero Alex Herrera. Esto es rapidito, es que perdí 15 minutos, Dios mío. Bueno, me voy con los mensajes porque los oyentes aquí disparan. Por aquí me manda la fotografía Arnovit, muchísimas gracias Arnovit. Partido a las 21 horas que se va a jugar entre el Paris Saint Germain y el Barça.
2: La de la vieja barriada, dicen que sale una brujita.
1: Carlitos Gómez, para no dejarlo ignorado, Boli, que... no, eso no lo leo. Empataron de milagro, le regalaron todo atrás, no tienen nada, tirándose a la piscina para que les pitaran penaltis, vergüenza. Ahora ya ganan la Champions, otra vez la misma cantaleta. El impresentable del técnico, sí ganó, salgo a la sala de prensa. Sí, no, nos robaron los árbitros, vergüenza. Y sean realistas, ganaron por error del contrario.
2: La castigarían, sí señor, o a la guacharaca. O la guacharaca castigaría.
1: Hola,
3: buenas tardes, familia Deportes y Punto. Boli, un saludo a toda la mesa. Y bueno, hoy sí podemos reportar un poquillo, ya que Timochenko dice que no podemos, que no aparecemos, lo no sé qué. El hincha del mejor equipo de Madrid, del barriecito. Y es que ya van a descender ese equipo malo. Por cierto, hoy ya que la juega el Rayo, no sé si juega hoy Champions o luego París.
1: Que no,
3: no, sé.
1: No. Que no.
3: Bueno, el Madrid ganó. Lo que diga Mourinho, pues que diga lo que quiera, pero eso ganó, fue que le salieron los cambios bien. Esos muchachos entraron y le metieron ganas y listo. Estábamos sufriendo, ¿para qué? Pero ganó. Al menos ganó, remontó y ganó.
1: Ajá.
3: Pero uno fue porque los cambios le salieron bien y listo.
1: Bueno.
3: Eso era. Hizo los cambios ahí el último porque no tenía más que hacer.
1: Ya.
3: Y nada, pues fue que vi el resultado, Boli, porque me vi el partidazo del PSG City.
1: Sí.
3: El PSG está para campeonar.
1: Sí.
3: No, no, digamos, mentira, ese equipo está muy bueno.
1: Estamos de acuerdo, pa.
3: Y bueno, vamos a ver, creo que el martes de frente es que al Farsa, el partido va a estar bueno.
1: Ajá.
3: Pero el PSG será el único equipo que va a tratar como de igualar a Madrid en tres Champions seguidas. De pronto lo consigue, esperemos a ver. Esperemos a ver cómo es, pero el PSG equipazo. Y ahora que va a jugar el Rayo, ahora si me siento de primerazo ahí para verlo.
1: Hasta luego, papi. Chao.
3: Patético en lo suyo. Bueno, Boli, buena tarde. A la Madrid.
1: Adiós.
3: Y que se juegan los de Farsa.
1: Me voy, 1:00 p.m, 1 minuto. Ya viene Mayra Alejandra, aquí, en A la Hora de Comer. Gracias a todos.
4: Quiero que me dejes a tu
1: mañana los saludo, ¿vale?

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Madrid, Madrid, Madrid, mi gente linda, mi gente bella, todos los que me están escuchando desde cada rincón del mundo, muy buenas tardes, ¿cómo estamos? ¿Cómo estamos? 1:11 p.m, sí señores, 1:11 p.m, aquí por Diversa Radio 96.7 y les doy la bienvenida a tu programa A la Hora de Comer. Ay, ya llegó la hora más sabrosa de la radio, ay, la hora de comer, sí señores. Yo soy Mayra Puerta, la voz tentadora de la radio. Y desde la una hasta las 3 de la tarde, te voy a acompañar con la mejor música, el mejor sabor y la mejor compañía. Quédate aquí pegadito, sí señores, aquí pegadito a Diversa Radio 96.7 FM, la que te pone a gozar, la que te pone a vibrar, esa que te trae esos menús exquisitos en este recorrido gastronómico por las bellas calles de Madrid, el corazón.

Oiga, y me vengo con la frase del día. En los recuerdos de la infancia de todo un buen cocinero hay una cocina grande, una cocina en movimiento, una tarta para hornear y una madre. Sí, señores. Esa es nuestra frase del día de hoy, jueves. Oiga, este jueves. Ay, Dios mío, un viernes chiquito.

envíe desde dónde me está reportando esa bella sintonía, desde dónde nos está escuchando. 603-6631-57, escríbeme. Ay, dime de dónde estamos almorzando juntitos el día de hoy. ¿Por dónde andamos hoy? Cuéntamelo todo. Amor para mí, los virtuosos. Súbele, súbele, que ya empezamos aquí en la hora de comer. Ay, se come rico y se goza bueno. Ya.

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0: Es que yo vivo, oiga, yo vivo extrañándote. Ay, tengo un amor de Toby Love. Ay, Dios mío bendito, se nos metió la bachata, se nos metió el amor aquí por Diversa Radio 96.7. Ay, en este jueves sabrosito, este viernes chiquitito, porque para mí un jueves es como un viernes chiquitito. Bueno, recuerda que tengo activo el WhatsApp 603-6631-57. Repórtame esa linda y bella sintonía. Y nosotros seguimos aquí en la hora de comer, en este recorrido gastronómico por las bellas calles de Madrid, del corazón de España. 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
3: Oiga, sí, señores, 1:42 PM y seguimos aquí en la hora de comer. Ay, Dios mío, esa hora tentadora en la que hacemos este recorrido gastronómico y venimos a antojarte. 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
7: Ay, de bar en bar, servilo, servilo, servilo. Ay, Dios mío, apenas para pegarnos unita este juernecito sabrosito. Ay, Dios mío, de bar en bar suena a esta hora por Diversa Radio 96.7 y por supuesto a la hora de comer, porque aquí comemos entonaditos, entonaditos de lo mejor. Bueno, y recuerda que tengo WhatsApp activo, el WhatsApp de Diversa, ese WhatsApp sabrosito, para que usted me reporte esa bella sintonía a través del 603-6631-57.
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7: Le pagan mal. Ay, Dios mío, ¿a quién le pagaron mal? No, no, no, no, no, no. Hoy se bebe, hoy se bebe. Oiga, y mientras usted está ahí pegándole a la fría a esta hora, porque yo sé que hay muchos que les están pegándole a la frita en este momento, mientras están en esa hora de almuerzo, por supuesto, 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

0: Muy buenas tardes, siempre aquí en sintonía contigo, con esa voz tan dulce que tienes que le alegra la comida a uno, le endulza la comida, qué rico. Aquí en sintonía, como siempre, reportando el viejo Leo de Villaverde. Te felicito por tu gran programa.
1: Bueno, Leito, gracias por ese mensajito tan lindo, gracias por estar ahí pegadito, Leito, besitos para ti y gracias por tu bella sintonía el día de hoy. Recuerda que usted también me puede reportar su bella sintonía a través del 603-6631-57. Estamos aquí por Diversa Radio 96.7 a la hora de comer.

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0: amiga, qué vallenato más lindo suena a esta hora. Obsesión de las estrellas vallenatas.
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0: Ay, Dios mío. 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

Bueno, y nosotros ya vamos llegando a las 2 de la tarde, 15 minutos aquí por Diversa Radio 96.7 a la hora de comer. Sí, señores. Recuerde quién les está hablando, Mayra Puerta, la voz tentadora de la radio, esa que viene a tentarte con esos menús exquisitos, con ese recorrido gastronómico por las bellas calles del corazón de España. Bueno, y también tenemos WhatsApp activo, WhatsApp activo el día de hoy, 603-6631-57, el WhatsApp más divertido, más sabrosito. Así que repórtame esa bella

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Y a esta hora, 2 de la tarde, 23 minutos, nos han reportado sintonía. Sí, señores, aquí, por aquí nos dicen, Mayra, Mayra, Dios te bendiga, aquí reportando sintonía. Reinel, gracias, Reinel, por estar ahí pegadito. ¡Mua! Besitos para ti y un abracito muy calurosito. Pero bueno, Reinel, yo espero que usted esté yendo a alguno de los restaurantes que yo hoy estoy mencionando. Para que deleite ese paladar, para que termine el día con broche de oro y por supuesto alimente esa pancita y el corazoncito.

buena sintonía desde Cali, Colombia. Saluditos para ella, Alba Lucía, que está ahí siempre pegadita, pegadita de la mejor. Ay, una fiel oyente. Besitos para ti, hermosa. ¡Mua! Claro que sí, también desde Cali, Colombia, saluditos para Elizabeth, que está allí pegadita, pegadita a la hora de comer con la mejor. Saluditos para ti y por supuesto a todo tu equipo de trabajo de Punto Gráfico. Ay, saluditos para toda mi gente de Cali Mío Norte, que están ahí pegaditos, pegaditos. ¿Quién más me reporta esa bella sintonía el día de hoy? 603-6631-57, el WhatsApp de Diversa. Pasar el tiempo, y cada vez tú estás tan lejos. Nos dicen por aquí, hola, buenos días, saludos desde Cali, Colombia, bendiciones y muchos éxitos también. Saludito para Liliana, mejor dicho, se nos vino toda la familia. Saluditos para todos, besitos. Gracias por estar ahí pegaditos, gracias por esa bella sintonía. Y bueno, sabemos que en Colombia a esta hora están desayunando, así que a esta hora desayunamos juntitos y aquí en Madrid almorzamos juntitos. 2 de la tarde, 25 minutos, y tú sigue escuchando Ventú de Dominic Marte, aquí por Diversa Radio 96.

Limoncito con ron. ¡Ay, señores! Oiga, limoncito con ron, porque se nos viene bebiembre. Lo tenemos ahí, ahí, pegadito, respirando en la nuca. 2 de la tarde, 27 minutos. Aquí, oiga, limoncito

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3: Oiga, Gilberto Santa Rosa, sí señores, a esta hora por Diversa Radio 96.7, aquí en la hora de comer, porque aquí comemos bailando, moviendo el esqueleto, aquí comemos bien sintonizados, aquí comemos, ay, oiga, con el oído. 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
3: Bueno, y nosotros ya vamos llegando a las 2 de la tarde, 51 minutos. Oiga, 2 de la tarde, 51 minutos aquí por Diversa Radio 96.7 y por supuesto a la hora de comer. Ay, Dios mío, me voy despidiendo. Se nos fue el tiempito. Recuerda que la frase de hoy fue: en los recuerdos de la infancia de todo buen cocinero hay una cocina grande, una cocina en movimiento, una tarta para hornear y una madre.

nos fue volando estas dos horitas. Sí, señores. Ya casi las 3 en punto. Y por supuesto, hasta aquí llega el programa A la Hora de Comer. Recuerda que soy Mayra Puerta, la voz tentadora de la radio. Y te doy las gracias de corazón por haberme acompañado en tu almuerzo, en tu cocina y en tu trabajo. Gracias por esos mensajitos y por todo el cariño que nos brindan día a día. Recuerda también que tenemos una cita para mañana a la misma hora, sí señores, desde la 1 hasta las 3 de la tarde aquí en tu casa, Diversa Radio 96.7. Que tengan una tarde divina, divina, hermosa, que Dios me los bendiga a todos y a todas. Quédese ahí programadito porque ya viene Yasmín Maldonado, la voz dulce de la radio, con Pide Tu Música. Chao, chao.

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Claro, y es que arrancamos. Ahora sí. Arrancamos una vez más con, bueno, ya estamos con estas fechas, este mes tan tétrico. Y es que ya estamos a Halloween. Comenzamos la tarde en Diversa Radio, nuestra programación, tu programación, la única, la irrepetible Diversa Radio, aquí en Pide Tu Música. Así comenzamos esta tarde tétrica, pero llena de sabores, de acordeón, de tambores, de berraquera. Para saludarlos hoy jueves con toda la actitud del mundo. Bueno, y empezamos saludando también a todos nuestros oyentes en esta tarde maravillosa de jueves, recordándoles que tenemos una línea habilitada 603-66-3157. Un jueves, gracias a Papito Dios por esta bendición de estar hoy aquí cumpliendo metas, trabajando por nuestros sueños.

siempre saludamos a todos nuestros oyentes, esos que están echados para adelante, que siempre están con nosotros, siempre están escuchando la mejor música y programando con nosotros esta tarde de jueves. Oiga, quincenita, se nos vino este mes completito y no nos queda nada sino disfrutarlo. Oiga, el mes de las calabazas.

0: Así fue como empezamos, papá y mamá. 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
0: 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Y que no te lo cuenten, Iqualo con K. Oiga, ya llega las 3 de la tarde con 20 y tocamos los más sabrosos porque ya estamos sintiendo los efectos de

6603-663157, nuestra línea habilitada, por supuesto. Esto y mucho más en nuestra tarde de Pide Tu Música, el programa más musical y arrollador de las tardes.

la gran señora, ahí está Francis, la compañía perfecta a esta hora de la tarde. Y es que ya está entrando un filo bueno, bueno, para aquellos que siguen con la comelona y que por supuesto les apetece esa buena merienda o las buenas recomendaciones. 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

0: Oiga, qué sabroso escuchar ese ritmo de Bocados Raiza. Es que cuando suena ya tenemos una identidad muy clara y un sabor en la pineal, en el estomaguito, ese recuerdo. Oigan, saben ustedes que nosotros tenemos memoria fotográfica, pero luego también el cuerpo recuerda lo que es saludable, lo que le gusta, lo que vuelve o quiere repetir. 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Suenan campanas de sabor, de bienestar y sobre todo de buena música. Y por supuesto, escuchamos a nuestros oyentes a esta hora de la tarde cuando nos envían tantos mensajes. Recuerden que también es tu oportunidad para escribirnos, para enviarnos esa canción. Si estás de cumpleaños, si está de cumpleaños ese ser querido, si te quieres comunicar desde diferentes puntos de España, del mundo, hasta de Colombia, donde también están levantándose con una tacita de café deliciosa. Buenos días, bonjour my people. Eso se le mezcla a francés con inglés y mejor dicho, mazamorra pura. Saludamos también a nuestros oyentes. Buenos días, buenas tardes.
1: Yasmín, buenas tardes, en sintonía. Gracias por tu energía. Un saludo muy grande.
0: Buenas tardes, claro que sí. También para ti, mi amor, un besito. Juernes, saluditos también para mi amiga Mónica, también para mi amigo Héctor y por supuesto a la pandilla sabrosa de la salsa por ahí en Cuatro Caminos. Ay, qué rico. Inigualables como ellos. Eso es una realidad. Algunos están preparando, incluso por ahí nos escriben, estamos preparando ya la percha, pero no la percha de 31, estamos preparando incluso la perchita de Halloween. ¿En serio? ¿Ustedes se van a disfrazar? Bueno, envíen selfie aquí al 603-6631-57 si se van a disfrazar. Por supuesto, yo tengo invitaciones para que usted complemente ese outfit sabroso. Aquí tenemos, por supuesto, para el fin de semana. Recuerden que voy a estar premiando a los oyentes más fieles, esos que nos envían su mensaje puntual 603-6631-57 y envíanos la palabra quiero lechona Don Harold e inmediatamente te llevas tu lechoncita. Oiga, y apenas en pleno Halloween nos vamos con toda. Y es que vamos alimentando la mente y el corazón. Recuerden que pueden enviarnos su mensaje al 603-6631-57 para que se lleve su lechona hoy mismo. Mientras tanto, por supuesto, vienen nuestras recomendaciones. Yo me doy una vueltita rápida y es que estaba casi que llegando tarde. Es que ya cada día me estoy confirmando que eso de andar directamente en autobús ya no es lo mío. Tengo que estar volando para todo lado. Que si para diversa, que si tengo que ir a recoger las lechonas de Don Harold, que si tengo que ir a recoger a mis compañeros. No, es que tengo una de gestiones impresionantes y a veces no me da ni el tiempo ni la hora. 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
1: Yo me apunté para la lechona para reclamarla el domingo pasado, pero al final no pude, cariño, porque me tocó trabajar hasta muy tarde.
0: ¿Cómo así?
1: Si me puedes apuntar, puedes hágale. Pasar hoy o mañana por ella.
0: Hágale.
1: Si puedes apuntarme para ir a reclamar la enlucera.
0: Por supuesto.
1: Recadito. Gracias por tu atención y por tu buena música.
0: Hágale, bizcocho. Reclame esa lechoncita de Harold. No se la pierdas, es una delicia.

Un saludo para la emisora Diversa Radio y un saludo también para un saludo para la emisora Diversa Radio y un saludo también muy especial para Yasmín, que está patrocinando este programa. Un abrazo y un beso, y que siga colocando la buena música que nos hace vibrar de alegría. Muchas gracias, Yasmín. Cuídate.

Oigan, y un saludo muy, pero que muy especial en esta tarde. Es que no podíamos quedarnos sin la felicitación. Un saludito para el señor Héctor. Saluditos especiales. Está de cumple. Happy birthday to you. Por supuesto, también para nuestra amiga Dianita, por ahí en Cuatro Caminos. Quiero saludarla con todo nuestro cariño aquí desde toda la, con toda la familia de Diversa Radio, para nuestros cumpleañeros.

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ayer teníamos justamente la entrevista, teníamos la entrevista como invitado especial a don Alfonso Ricaurte, recordándole a todos nuestros oyentes sobre el lanzamiento de su libro, Juanito. Mujer, cueste lo que cueste, una novela cortita, pero basada en un hecho totalmente real. Así que la invitación para todos los que son amantes, como yo también, de la lectura de las historias reales y sobre todo también de la lectura que nos traen nuestros compatriotas colombianos para apoyar directamente la lectura. Pues ya saben que hoy tendremos el lanzamiento oficial, sí señores, a partir de las 6 de la tarde, en la Universidad Popular Miguel Delibes de Alcobendas. Recuerden que pueden acompañar el lanzamiento y también ir por su libro, claro. Es la gran presentación de Juanito, Mujer cueste lo que cueste, y gracias a la visita y a este lanzamiento que nos contaba ayer en la visita con Alonso Ricaurte.

0: Ay, aquí estamos abriendo Camino sin Fronteras, sí, pero no. Oiga, estamos a jueves de propuesta indecente. Oiga, ustedes son tremendos. Ay, que cada cosa que ustedes me escriben. Oiga, 603-6631-57. Ve, ¿dónde estás? Contame, reporta tu sintonía. Contanos, ¿qué estás haciendo hoy? Contanos, estamos aquí en Diversa Radio. En plena calabaza. Hoy traje las calabazas conmigo. Claro, ¿por qué no? Dale. Oiga, tengo una propuesta bien interesante para todos aquellos que están esperando ya directamente, ahora que estamos en quincena, aprovechamos a hacerles la invitación. Van a decir, Yasmín diciendo que es quincena, aprovechando. A ver, ¿qué es lo que va a decir Yasmín? ¿Qué es lo que va a hablar? A ver, suelte la sopa. Oiga, nosotros tenemos como siempre invitados especiales que nos hacen directamente esa invitación. Oiga, pasó moto ratón. Oiga, tenemos invitados especiales siempre por aquí en Diversa Radio, en cabina. Nos cuentan cuáles son los beneficios para usted, tanto si se va a por su coche, si usted directamente quiere ir a un lugar especial a probarse la mejor lechona, si usted de repente está pensando también de casualidad decir, oiga, yo no tengo un seguro que me respalde, un seguro que realmente me dé las garantías. Y a veces nosotros mismos damos o hacemos caso omiso de la importancia que tienen los seguros de vida o de decesos. Entonces le hacemos la pregunta a los expertos directamente, como lo es el caso de Alex Seguros, quien está aquí en Madrid directamente para asesorarnos y para contarnos cuál es la importancia, porque es tan fundamental. Alex, ya que estás por aquí, cuéntanos por qué es tan importante los seguros, por qué deberíamos tomar tan en cuenta esos seguros y por qué no deberíamos así andar tan campante solamente tocando calabazas. Cuéntanos. Buenas tardes, Alex.
1: Miquita, buenas tardes. Bueno, un saludo a todos sus oyentes. También para ti, obviamente, excelente programa y respondiendo a tus preguntas, porque son importantes los seguros. Yo diría que los seguros no solamente son importantes, son esenciales.
0: Porque, esenciales.
1: Pues nos garantizan una estabilidad financiera ante un problema, ante un imprevisto. ¿Por qué digo nos garantizan esta estabilidad financiera? Porque en el momento de un siniestro, en el momento del siniestro del coche, en el momento de un siniestro de hogar, en el momento de un problema con nuestra mascota, el seguro de mascota, en el momento de un siniestro médico, pues evita que nosotros nos podamos gastar lo poco que hayamos ahorrado o nos metamos en créditos, en préstamos, para poder cubrir ese imprevisto, además de los problemas legales que podemos llegar a tener. Protegemos obviamente nuestro patrimonio familiar al tener un seguro que es básico o esencial.

0: que cumpla pues esas normativas legales obligatorias, como es el caso, por ejemplo, el seguro del coche, el seguro de la mascota también, porque es obligatorio, el seguro del hogar, que es obligatorio, incluso si somos inquilinos, no hay necesidad de ser propietario para tener un seguro de hogar, eso es importantísimo.
1: Bueno, ahí escucharon a Alex que nos estaba contando directamente por qué es tan fundamental los seguros, el seguro de salud, inclusive el seguro de nuestras mascotas. Yo he visto personas cercanas a mi persona, valga la redundancia, oiga, que llevan a sus perritos incluso en los cochecitos, oiga, como unos bebés, es el amor por sus mascotas de una manera impresionante. Hemos visto incluso cómo salvan su vida, cómo pagan su seguro. Es que cuando no pagamos incluso el seguro sale muy salvo. Saladito. Sale costoso llevarnos a nuestra mascota a un lugar donde vayan a llevarle todas las situaciones médicas, y de verdad que se desbordan los precios. Y tener un seguro es un respaldo total, y más si es de parte de Alex Seguros. Bueno, Alex, cuéntanos un poquito también, muchos nos han preguntado en este horario, siempre en el día nos dice Yasmín, ¿por qué es fundamental tener a la orden del día? Parece una pregunta no inocente y al mismo tiempo, no sé, es una pregunta que incluso ni siquiera deberíamos hacérnosla, porque el seguro de repatriación es algo obligatorio, ya no es un lujo, es una necesidad, chicos, es fundamental tener el respaldo. Si estamos aún con mayores veras, con mayor razón, estando por acá en Madrid, estando en cualquier punto del mundo, saben que la vida lamentablemente no la tenemos comprada, y que bueno, hay que tener respaldo, y por supuesto también sujetar a nuestras familias, aquellos que se hacen cargo después de muchas situaciones, cuando ya se presenta nuestra ausencia. Así que Alex, porque es fundamental el seguro de decesos, cuéntanos.
0: A la pregunta que me haces es muy bueno que lo haga. ¿Por qué? Porque a lo largo de todos los años de mi experiencia he visto como muchos clientes míos que estaban pendientes de comprar su seguro de decesos con repatriación no lo hicieron y han tenido un siniestro, entonces se ven en la obligación de hacer un préstamo, de gastarse sus ahorros, de pedir ayuda a los amigos, bueno, una tramitología grandísima para poder cubrir esos gastos. Entonces, tener un seguro de decesos con repatriación es vital. ¿Por qué? Porque elimina esa carga tan fuerte económica y esa burocracia, claro, que hay para la familia en caso del fallecimiento. Y hay que tener en cuenta que los costes de traslado internacional pueden oscilar entre 4.000 y 10.000 euros.
1: Totalmente. Eso
0: afecta muchísimo el bolsillo nuestro. O nos coge a nosotros, pues, como lo decimos vulgarmente, con los pantalones abajo. Para cubrir esa carga, esa gestión legal y administrativa y sanitaria, además. Pues tener un seguro de decesos es un alivio económico, oyentes. Los costes de derivados de ese traslado funerario internacional, lo que es la repatriación del cuerpo, el féretro que tiene que ser homologado, el transporte aéreo, son muy, muy, muy elevados. ¿Y qué es lo bueno de tener un seguro de decesos? Que es muy barato. Digo muy barato, que eso vale desde 4 euros en adelante. Eso depende de la edad. Entonces las gestiones
1: super asequible.
0: Esas gestiones de trámite internacional se encarga absolutamente toda la aseguradora. Lidiar con las embajadas, con los consulados, con las autoridades locales, de encontrar las funerarias internacionales, de generar los permisos. Entonces es una ayuda muy grande.
1: Total.
0: A una orientación que solo por pagar 4 euros o 10 euros, pues la van a tener. 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Y pues, de nuevo, muchas gracias, Yasmín, y felicitaciones por su programa. Y un saludo de nuevo para todos los oyentes. Nos escuchamos y nos veremos en el próximo programa. Chao.
1: Gracias, Alex. Por supuesto, un placer tenerte por aquí. Y vamos a repetir también el número de contacto para que ustedes también tengan ese contacto face to face.

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0: reportando sintonía aquí desde Illescas, fan número uno de Diversa Radio, Diana la Santanderiana.
1: Ay, qué hermosa.
0: Un poquito malita la garganta, pero aquí conectada siempre.
1: ¡Qué bonito! Mi corazón, que te recuperes de esa garganta, mi amor. Que tengas un feliz viernes. Ay, y que activas, que te actives con buena música y buena compañía. Dios te bendiga, cariño. Qué bonito, qué bonito. Oiga, también quiero saludar a mi amigo Oliver. Saluditos especiales. Es que están roncancios. Para este fin de semana. Oiga, tómase el agüita de tomillo con limón, ¿no? No, no vaya a salir así que se me queda, mejor dicho, afónix.

Oye, también por ahí saludando a nuestro amigo Reinel. ¿Dónde anda Reinel? Cuéntelo. Este viernes, ay, ustedes, ¿qué estarán haciendo por ahí? También quiero saludar a mi amiga Raquelita. Saludos especiales también para ti, mi amor. Gracias por estar aquí con la mejor, la más colombianísima. Recuerden que también pueden solicitar su lechoncita sabrosa para este fin de semana al 603-6631-57. Recuerda enviarnos tu nota de audio con la palabra Quiero lechona Don Harold. Así es.

Oiga, pues su calabaza. Ahí le mandé calabaza para que la acompañe, pero calabaza diversa radio 96.7. Estamos, mejor dicho, conectados con lo mejor de la semana y por supuesto ya se nos viene el fin de semana, este viernes chiquitín.

Oiga, por aquí nos dicen, quiero lechona. Ay, dice, reportando sintonía y trabajando, soy Javier desde Hortaleza. Quiero lechona, claro que sí. Oye, con lo rico que está la lechona. Envíame tu nota de audio con la palabra quiero lechona, don Harold. Y por aquí te apuntamos. Ay, qué rico. Oiga, ustedes son tremendos. Cuando ya se acaban esa lechona es donde envían esa foto y dice, vean, Yasmín, qué rico estaba la lechona. Ustedes, yo estoy trabajando. A esta hora veo esas cajas vacías como así.

0: Yasmín, quiero mi lechona, por favor, aquí trabajando, reportando sintonía de Hortaleza.
1: Se le tiene lechona, todavía no se acaba. Tranquilo que el respadito no se lo voy a dejar, todavía está, mejor dicho, esa lechona apenas está en la elaboración. Claro que sí, recuerden que también pueden pasar a recogerlo en el Centro Comercial Sanville, en el área de comidas, o también en la calle Ucel.

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3: 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Vamos hasta San Bill y por supuesto hasta Usera, para donde te quede más cerquita. Los dos están entregando una rica lechona. Oiga, crujiente como ella sola, ¿eh? Eso es probar el cuerito y ay, ay, ay, Ave María.

0: estás? Este es el programa de todos.
1: Buenas tardes.
0: Un saludo para todos los, la gente diversa, también para los oyentes. Y nada, para ver un temita que es de Nelson y sus estrellas, que se llama Llorándote. Besito, muchas gracias y buenas tardes.
1: No, esto se prendió. Oiga, ya estamos casi a fin de semana. No, es que a mí que me digan salsa y ay, ay, qué peligrito, y sino que lo digan.

0: caminar aquí con la buena programación que te da esa buena vibra, da mucha energía.
1: Ah, qué lindo.
0: Y nada, quería pedirte una canción romántica, inmortal, de aventura.
1: Wow.
0: Y un abrazo, mandarle a todos un abrazo muy grande, lleno de energía, de alegría y mucho cariño. Un beso para todos.
1: ¡Qué lindo! Oiga, esa es la gente que le pone el sabor, que le pone el sentimiento al día. Y es que ya estamos a viernes y parece fin de semana, ¿verdad? 603-6631-57. ¿Y qué estás haciendo? Contame, ¿qué estás haciendo? Contame, que estamos aquí a viernes.
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2: Claro que sí, Yasmín Maldonado está presentando Pide tu música. Es un programa musical donde tú puedes hacer tus dedicatorias, puedes enviar ese saludito que nos acaba de enviar justamente una de nuestras oyentes, que dice que le encanta el ambiente, que le encanta toda esa energía. Bueno, muchos cuando nos envían mensajes nos dicen que hay una energía súper bonita y que por supuesto se le levanta el ánimo. Y es que estamos en Madrid, muchachones, estamos en Madrid, estamos haciendo tantas actividades. Por ahí nos escriben enfermeras, electricistas, fontaneros, camareros, nos escriben personas cuidadoras de personas mayores a domicilio, nos escriben en todas nuestras chicuelas, las que hacen las uñas, el cabello, oye, me tengo que pasarme a hacerme la raíz. Por supuesto, nos escriben desde las estéticas, lugares estéticos donde también están conectaditos, desde los restaurantes, desde donde están también nuestros patrocinadores que están ya haciendo ya realidad de sus eventos para el fin de semana. 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Te vas a ganar el amor. Te vas a ganar un sí quiero, mamá. Por favor, déjame ese choricito cheddar. 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

0: Oiga, dice, sí, lo recojo el sábado. Esa lechona es mía, sí o sí, el sábado. Te haré mía, lechona. Te haré mía. Ah, mira tú. Bueno, un saludito también para María Paula. También saluditos para Marcela. Saluditos para Mónica. Saluditos especiales. Dice, ay, qué linda, muchas gracias. Sí, Dios quiera me mejore porque llevo días malita. Ya vas a ver. Desde aquí te enviamos toda nuestra buena energía desde Diversa Radio para que te recuperes pronto. Oiga, calabaza, calabaza. Todavía nadie para su casa.
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0: Ay, nos vamos una breve pausa y regresamos porque vienen nuestros patrocinadores. Esa invitación que no te puedes perder, así que toma nota de eso que viene a continuación. Y regresamos con nuestra programación. Recuerda que por aquí estamos con el 603-6631-57. ¡Ya vuelvo!
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Bueno, y aquí también estamos nuevamente por aquí y ya tenemos una lista bien bonita, como siempre, cada semana con nuestros ganadores, esos que se van a llevar la lechona este fin de semana. Así que si tú eres de los que te entra esa nostalgia de la tierrita por los sabores, estás extrañando directamente el sabor auténtico de la tierrita, pues no busques más. Hoy estoy premiando la fidelidad. 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
1: Ay, ese pasito tun tun, el pasito tun tun. Me acordé de Tony Tun Tun. Oiga, por ahí nos dicen cama y mesa. Romeo Santos. No, ahí vienen, ahí vienen. Oiga, llega el momento de los red flags. Recuerden que ya mañana tendremos nuestros más virales, porque les tengo preparado algo bien, bien, bien contentoso para el fin de semana. Mañana es viernes, ¿no? Mañana es el desorden. Mañana es el día del desmadre. Oiga, nos vamos con los red flags, este especial de las nuevas red flags. Pero pilas pues, porque estamos en una semana muy llena de calabazas y vampiros. Vampiritos, vampiritos y vampiritas. Bueno, atención, amorcetes, porque en pleno ambiente de Halloween nos ponemos picantones. Nos volvemos a destapar los verdaderos monstruos, esos que pupulan por la calle. Anoten estos red flags para que no sea su caso. Enseguida se viene por ahí cama y mesa, por ahí se viene, no se me preocupen, no se me achicopalen. Oiga, nos vamos con el primer red flag de la semana. Como estamos en pleno mes de calabaza, calabaza, pues vamos con el primero. Oiga, nos vamos con el vampiro energético. Oiga, esto es importante. Anote, Reinel, usted que vea que anda preguntando por novia. Vea, escuche. Oiga, ese personaje que te drena la vitalidad entera. Cuidadito con esas novias, esos novios, esos amorcetes por ahí de primavera. Recuerden que hay muchas personas que lamentablemente se vuelven vampiros energéticos. Y a veces cuando tenemos tanta energía por dar, a veces hay personas que les encanta tanto que se pegan como la pita. Se llaman solo para contarte sus tragedias. Ese es el primer red flag, se llama el vampiro energético. Se llaman solo para contar sus tragedias, te drenan la energía, pero cuando tú necesitas un hombro donde llorar, mágicamente se convierten en la lámpara maravillosa y adiós calabaza, cada quien para su casa. Oiga, nos vamos con el segundo red flag de la semana. Oído con este. Este es el zombie del compromiso. Como estamos en Halloween, te responde los mensajes cada 3 días con un gruñido. Sí, a secas. Anda por la vida sin rumbo fijo en el amor y le teme al compromiso más que a una película de horror en alta definición 4K o 5K. Oye, antes de que te arrastre en su pena directamente, no estamos para perder tiempo, porque para eso tampoco está el tiempo para matar, como dice el gran Rubén Blades. Y por último y no menos importante, pero esto aquí sí vamos a cambiarle la tonalidad, porque ahora se viene Romeo Santos con toda, ¿no? El último y no menos importante, el lobo con piel de cordero. Uy, esta sí es peligrosa. ¿Ustedes han escuchado esa frase de el lobo con piel de cordero? Esa sí es peligrosa. Te pinta un mundo maravilloso. Te promete la luna y las estrellas en la primera cita. Y a la hora de la verdad resulta ser ese fantasma. Un Casper completo. ¿Verdad? Resulta ser un Casper cibernético que te bloquea a la mínima de cambio. Se enfada por todo. ¡Pilas, mi amor! ¡Tire esa llanta desinflada!

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0: Así es, mi amor. Oiga, voy a terminar ahí con una muy buena. No se despegue. Recuerden que mañana estaremos con los más virales. Yo mañana les tengo unos virales.
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2: Oiga, pero destápela, destápela, destápela sin miedo, que estamos a jueves. Eso es. Mi gente hermosa, mis diversos, mis amorcetes del alma, antes de abandonar el micro, antes de que me llegue el pico y placa, estar lejos de nuestra tierrita, yo sé que no es fácil, pero ningún fantasma del pasado ni monstruo de miedo puede apagar tu luz, esa que llevamos dentro. Cada gotita de sudor que ustedes dejan en este suelo europeo es una semilla de futuro gigante. No paren de luchar, no dejen de creer en ustedes y sobre todo trabajen con el alma por sus sueños. Así soy yo, así me identifico, ¿eh? Trabajo hasta la última gota. Porque el que persevera en esta vida, tarde que temprano, alcanza la gloria. Desconecten de la rutina, abracen a los suyos, ríanse hasta que les duela la quijada y cómanse la vida con la misma alegría que quieren que les abrace. Enfréntense o sáltense esos obstáculos que siempre les van a enseñar algo nuevo en la vida. Sean felices, que se lo merecen todo. Soy Yasmín Maldonado, la voz dulce de la radio, y sigan ahí apartando su lechona, disfrutando de la buena música en diversa radio. Y por supuesto, nos encontramos mañana con más música y la buena vibra que nos trae diversa radio con el programa de las tardes, Pide Tu Música. Ya sabes que es el programa que hace Digestión Musical. Recuerden también que estamos en la 96.7 FM, la más colombianísima. Por supuesto, recordarles la invitación antes de irnos.

Que están totalmente invitados para que ustedes vayan, acompañen a esta entrega, la presentación del libro Juanito Mujer, cueste lo que cueste. Ya saben que es esta tarde a partir de las 18 horas. Nos vemos ahí para la entrega con don Alfonso Ricaurte, el autor de este libro, en ese lanzamiento el día de hoy en la Universidad Popular Miguel Delibes de Alcobendas. Recuerden, a partir de las 18 horas los esperamos. Así que allá nos vemos. Chao, chao, hasta mañana.

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2: Se va.
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0: buena tarde para todos. Hola, hola, ¿cómo están? Qué bacano llegar y saludarlos. Ya jueves. Viernes. Ay, se vino el fin de semana otra vez. Pegadito el uno del otro, oiga, eso ni se siente. 15 de octubre. Ya mitad de mes otra vez también. No, no, no, no. Por eso les digo, pilas, no podemos perder el tiempo. No nos podemos dormir. El parche colombiano. Ay, llega para eso, para despertarnos. Para entretenernos un ratico. Para recordar todo aquello que ha existido y ha vivido siempre con nosotros. Diversa Radio, la 96.7. Es nuestra dial. Por aquí es por donde nos conectamos desde Pereira. DJ Giovanni. Todos los días a partir de las 7 de la tarde. Nos encontramos para conversar, para charlar, para recordar nuestras raíces. Todo aquello que llevamos en el corazón. Así estemos lejos de nuestra tierra. Así haya mucho tiempo. Que no vivamos estas cositas, hombre, pero las llevamos siempre dentro de nosotros. Y aquí estamos para recordarlas, para revivirlas, para sentirnos como en casa. 603-6631-57 es nuestra línea activa. Para que pidan musiquita, para que manden mensajitos, para que se inscriban. Pa' mucha cosa. Aquí comienza hoy jueves. Ya, vuelvo y repito, dice 15 de octubre. Como pasa el tiempo de bacano y de rápido. Ya viene diciembre. Cada día más rapidito ahí cerquitica. Y entonces, ¿saben qué? Comencemos con buena música.
1: Oye, palomita.
0: Oiga, don Ferni Cifuentes. Un fiel oyente aquí en Pereira. Allí en Fonda La Pesebrera con compañía. Una buena canción para empezar. Saludándolo, viejo Ferni.

Teníamos al gran David comenzando esta tanda de buena música hoy jueves. Hey, tú. Y por aquí llegan los fantasmas del Caribe. Esto es un clásico, muchacha triste.

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Hoy jueves 15 de octubre, mitad de mes ya, no hemos hablado ni de 10 personajes, no, hemos hablado de 12. Y son como 60 por encima los que tiene Colombia. No nos alcanzó octubre, pero viene noviembre. Noviembre nos va a ayudar también. Ahí vamos a hablar también todas estas historias, esas raíces colombianas. 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

0: 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John Jairo Pérez. Con todo el ambiente navideño.
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todo el sabor, el ambiente decembrino. Oigan pues, Ricardo Rey, Bobby Cruz, yo soy Babalú.

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1: 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Ave María, eso es mucha belleza.

12:33. Después de nuestros patrocinadores, llega Nelson. Llegó Superman.

0: teníamos. Llegó Superman apenas para esta época. 12 y 37 minutos. Aquí en Pereira. Aquí en Dos Quebradas. 28 grados centígrados. Está haciendo un sol más rico, más bacano. Puro sol de agua. Puro sol de lluvia. Viene entrando la ropa mejor. 22 grados centígrados Madrid. 7 y 37 minutos de la tarde. Aquí continuamos. Con la buena música. Con todos los oyentes. Don Reynel, ¿cómo vamos?
1: Yo, bendiciones. Llegando a casa, reportando sintonía, parce.
0: Qué bacano, don Reynel. Siempre me alegra saludarlo, papito. Igual que don José, viejo José Pavas, ¿cómo vamos?
2: ¿Qué tal? Buenas tardes, amigos diversos. Esta tarde en Madrid, 26 grados de temperatura es lo que tenemos, una tarde espectacular. Pero a pesar de eso, el sábado ya se empiezan a dañar las temperaturas, baja la temperatura y empiezan las lluvias. En esta época ya, pues prácticamente se está metiendo el invierno. El tardío fui yo hoy. Ayer te estaba regañando porque había llegado tarde, hoy el tardío soy yo. Pero ya voy a empezar a hacer el zafarrancho acá en casa, la limpieza y todo lo que tengo que hacer para seguir escuchando la buena música con ustedes allá desde Pereira, mientras nosotros acá en Madrid disfrutando de la buena tarde que tenemos. Así que un abrazo para todos los diversos. Excelente día allá en Pereira.
0: ¡Qué bacano, José! ¡Ay, hombre! Don Sergio, Don Freddy, Jaime, Doña Marina, ¿cómo vamos, Doña Marina? ¿Bien o no? En Yaira nos falta el Mopri, viejo Sebas, Amparito, Joanita, ahí en el centro de Madrid. Ah, qué rico saludarlos a todos como siempre. Recuerden, siempre vengo contándoles lo bonito, lo bacano, lo mejor, porque para eso es Diversa Radio, para compartir con todos ustedes lo mejor para cada uno, para que cada día sea mejor, más bacano, más elegante, más cómodo. 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Ya llega el invierno. Nos está contando don José que ya llega el invierno. Ay, ay, ay. 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Oigan, las polémicas por siempre y para siempre. Para eso son las redes sociales, para eso se crearon. Para que fulano hable de sutano. Para que sutano hable de mengano. Mengano de perendejo. Perendejo de pensejo. Y así después dicen, ¿quién lo sabe? ¿Quién lo supo? Sabrá Mandrake, ¿sí o no? Y por el Chiras contamos. Resulta, en el gremio vallenato, Silvestre Dangón en estos días ha dado de qué hablar porque se calvió. Juancho de la Espriella, su anterior acordeonero, ya no está con él. Fue un concierto en Bogotá en estos días también, se agravó, se enfermó. Las redes sociales salieron diciendo que era que tenía cáncer, que por eso era que Silvestre Dangón se había calviado. ¡Ay, María, qué chismería! Nelson Velázquez, por ahí.

no me importa quién, yo no discrimino. A mí me importa es que facturar como Shakira, ay, facturando, ay, un artista al otro, ya. No importa facturar y listo, Nelson Velázquez por allá. En esos días, en otro concierto, Nelson Velázquez iba a bajar a pelear con un man porque le estaba cascando a la novia. No, no. Silvestre Dangond se calvió por estética, por razones estéticas, cosas que tiene.

0: diciendo que Silvestre Dangond es más show, teatro que cantante. ¿Cómo les parece? Que a lo largo de su carrera no le ha importado más sino la farándula, las foticos, la pendejada que ser buen cantante. Que lo mismo es en sus shows, en sus conciertos en vivo, que es más show que cantante. Que hijo de madre, acordeón, bueno, una canción le dura hasta 10 minutos, alargándola. Mejor dicho, se volvió canción, dicen. Ave María, los chismes de las redes. Las cosas entre nuestros artistas, que entre ellos también se tiran pullas. Pipe Bueno se va a casar. Por ahí un poco de cosas, ahí las voy contando de a poquito. ¿Cómo les parece? Pues para eso son las redes sociales. Ayer les conté de Chaquibeca. Pecado, como le tienen de bronca a la muchacha. Y ella feliz y contenta. Y Shakira, como les dije, Shakira no le dice nada. Que vivan y dejen vivir, ¿cierto? Oiga, hablando de Nelson Velázquez. Es que por ahí estaba en un concierto con Johnny Rivera en Garzón Huila la semana pasada. Y también sucedió algo maluco. Un personaje murió en la sala de comidas del concierto.
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0: María, hay chismes para contar.

7:48. Oiga, don José, pues, que siga haciendo el aseo ahí, bailando con la escoba, mijo. ¡Ay! Las Tres Marías con los Beta. Oiga, esto sí suena a diciembre. Esto sí suena a Navidad.

15 de octubre. Uy, ya mitad de mes y este diciembre encima diciembre. No nos podemos dejar coger de la tarde. Estar preparaditos, mijo, porque llega diciembre y eso se va rápido. Por eso hay que gozarlo, hay que disfrutarlo desde ya. Diversa Radio, el parche colombiano ayuda. Los pone un pasito más adelante de todos. Más cerquitica de esta Navidad tan bacana que va a llegar. Oh, que ya llegó. Y Pebueno se va a casar, yo les conté. Después de tanta polémica también. Es que esas redes sociales, hermano. Mucha polémica con Pipe Bueno. Que por sus adicciones. Que por sus cosas. Entonces que Fernanda W, la alcahueta, que porque la alcahuetea. Ella alega que es el esposo y la mamá del hijo. Pipe Bueno ya quiere otra niña, otra bebé, quiere una bebé. Quiere agrandar la familia, pero quiere la bebé, la parejita. Les conté que se van a casar ahorita a fin de año. Les conté dónde, sí o no, en la iglesia de Zipa. Allí en Zipaquirá, y en la Catedral de Sal. Él quiere, apenas se casen, salir de la iglesia, que les tiren el arroz. Salir en ese carro con los cocos o los tarros llenos de amarrados con cabullas atrás. Derechito para la luna de miel. Oye, es que en Maldivas, en Dubái o en Italia.

con María Fernanda W, con su futura esposa. Ella quiere. De apenas la boda, sigan laborando, sigan camellando. ¿Para qué se van a casar tan rápido? Espere que tenga el tiempo. ¿No? Que es que tiene muchos compromisos que llegan al fin de año. Pues ¿para qué se van a casar? Pienso yo, ¿cierto? Y Pebe no le dice, mi amor, pues que hagamos como en las películas. Nos casamos y salimos de la iglesia directo para nuestra luna de miel. Ella dice que no, el que sí, están en ese contratiempo. Y también pensando si van para Italia, si van para las Maldivas o si van para Dubái. Ahí también está la polémica. El caso es que Pipe Bueno dijo, bueno, si esta mujer mía, mi futura esposa, no me quiere seguir la corriente, mínimo, nos pegamos una escapada pues acá en Colombia. Alguna parte nos vamos, pero de luna de miel, saliendo de la iglesia, yo quiero celebrar. Vamos a ver qué pasa, ahí sale una polémica, todavía hay tiempo. Queremos saber qué pasa entre esta linda pareja. ¿Que se van a casar? Sí, se van a casar. Después de tanta polémica, tanto enredo. Pipe Bueno le dio duro. La muerte de su amigo Jason Jiménez. Ah, se fue para un internado. Allá reconoció sus fallas, sus faltas. Con todas las adicciones de alcohol, de alucinógenos. Pero Luisa Fernanda ya lo está apoyando berracamente, igual que toda su familia, para que salga adelante. Y ya está saliendo, esperemos a ver qué. Que sigan bien por toda parte toda esta gente. Siguen los chismes y también sigue la buena música. Oiga pues, siguiendo para complacerlos. Es que ya es diciembre. Ya todo huele, ya todo sabe. Se siente diciembre.

rico toda esta música. Clásicos que jamás desaparecen. Los guayaberos. 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

son las 8 de la tarde con 5 minutos. Comenzamos con este segundo bloque. Los cantores de Chipuco, Carval, Coco y Coronel. Los Dari.

¡Qué rico todo ese sabor, todo ese ambiente navideño! También escuchamos lo mejor de la salsa clásica. Esta buena canción, Mala Ruina. Hola, Fania. Escúchala en Diversa Radio, El Parche Colombiano.

¡Qué rico suena toda esta música aquí en Diversa Radio! Variedad musical es lo que tenemos para todos los gustos. Hoy, porque es jueves, ya viene el fin de semana. Toda la musiquita cargada de buen ambiente, buena energía. Para que la sientas, para que la vivas, la goces y la bailes.

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1: 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Ya es 15 de octubre. Vuelvo y repito, por suerte tenemos a noviembre, mijo, para que nos ayude. Yo tengo unos días ahí para poder hablar de todos estos mitos, de estas leyendas urbanas. Leyendas mitológicas. Todo aquello que ha acompañado a Colombia desde sus inicios, sus raíces. Tenemos seis regiones, por ejemplo. En la región de Antioquia, Antioquia Grande, existe un personaje que se llama el Guandó o la Barbacoa del Muerto. ¿La han oído nombrar? Todos estos días he hablado de una solita y no me alcanza el tiempo. Tengo que hablar de tres y cuatro a la vez. Vamos a hablar de los de la región antioqueña, por ejemplo. Vamos a recordar los de la región antioqueña. El Guandó, la Barbacoa del Muerto. Vea, eso aparece ahorita que viene. El 3 de noviembre, que es el día de los difuntos, de los muertos. En la víspera de ese día, de los santos difuntos, de los muertos. El 3 de noviembre que se celebra en Colombia. Todo el mes de noviembre es el mes de las ánimas. Pero el mes es el 3. Oiga, suele verse que va por los caminos oscuros. Es un grupo de personas, oiga, no se ve una sola. Es un grupo de personas lo que ven. Cargando un muerto, mijo, ahí sobre la barbacoa hecha de guaduas. La barbacoa es como decir una camilla, pues. Así la entiendo yo. Hecha en guadua. Y ahí va ese muerto. La gente grita, la gente se lamenta, puras almas en pena. Dicen que es un cucho, un señor muy avaro. La avaricia fue la que lo mató, mijo, murió de avaricia. Murió por accidente, oye, y su cadáver dice que fue a dar por accidente a un río. Cuando lo cargaban, cuando lo llevaban para el entierro, o sea, eso fue verdad. Cuando lo llevaban para el entierro pasando el puente... En el río se les fue, mijo. Se les fue el cadáver. No lo volvieron a encontrar y por eso quedó asustando. El Guandó o la Barbacoa del Muerto ahí en Antioquia. Oiga, una historia, mijo, que poquitos hemos escuchado. Por eso es el parche colombiano. Para saber de nuestras raíces, mijo. Otro ser de por allí de Antioquia es el Anima Sola. No el bulto negro. El bulto negro es de otra parte. Eso aparece donde sea. Oiga, el Anima Sola también es de Antioquia. Es un alma en pena, qué pecado. Está pagando las culpas ahí en el purgatorio. No ha podido salir del purgatorio. Oye, es que a veces la oyen a medianoche o a las madrugadas. Un murmullo de personas en procesión es lo que se escucha, oiga. Ese murmullo lleva velas prendidas, lleva lámparas, lleva lucecitas. Pero son puras ánimas andando, papito. Oiga, llegó noviembre. Todo esto...

0: de noviembre. ¿Cómo les parece, pues? También de Antioquia hay otro personaje, la madre del río. Hay muchas versiones, hay muchas versiones. Depende del que la cuente y como la cuente será. Es una imagen ahí, una mujer. Una bella joven rubia de ojos azules. La ven cerquita de los ríos, pero apenas se acercan. Chao pescado, mijo, no hay nadie. Se deja ver de lejos, es que una mamacita, dicen. Ah, ¿cómo les ven, pues? También de Antioquia viene por ahí Cosiaca, Pedro Rimales. Ustedes han oído hablar de ellos, obviamente. Cosiaca es ese paisa que se inventa lo que sea, que tiene la mente de todo buen colombiano. Oiga, una ingeniedad para inventar cuentos, para decir historias, para enredar a un duende. Cosiaca fue el único que embolató al duende. Es tradicional en todo Antioquia ese Cosiaca. Tiene cuentos, tiene historia, tiene libro. ¿Cómo tiene que le saquen la película, hermano? Y hay muchos más de Antioquia, pero bueno, hay que seguir con la musiquita. Hay muchos más personajes. Y aquí los vamos a seguir nombrando. Estamos en octubre, sigue noviembre, fin de año. Qué rico compartir con todos ustedes todas estas historias.
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0: John Soriano, con Bachata Dance, su lado de cama.

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0: Aquí tenemos a Joan Soriano. Cuando vuelvas, nueva generación de la bachata, igual que el Dalpin, la melodía. Esta semana estrenamos musiquita del parcero por aquí por Diversa Radio.
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8:32, 22 grados centígrados, Madrid, y aquí viene la buena música. ¡Uy, el Chico Navarro! ¡Mira, mira! Oiga, si esta música suena bueno todos los días, ahora por esta época, por esta temporada navideña, sí que suena rico. Acompañada de buñuelito, de natilla, de buena chicha.

mírame de frente. Mira, oiga, qué rico sonar toda esta buena música. Es música que jamás va a pasar de moda. No es porque yo ya tenga mis añitos, sino que es que no hay como la música clásica, francamente. Todos los ritmos del 2000 y pico para abajo valen la pena la música. Mucho respeto a esa música nueva, como que no llena. Como que no lleva para ninguna parte. Hablar de Colombia es una elegancia. A mí me encanta. Y les cuento, he estado conociendo mucho de mi tierra linda. Muchas cosas ignoraba. Muchas cosas tenía por ahí dormiditas y acá, con el parche colombiano, he estado despertando mi conocimiento. Y me sirve porque se los doy a ustedes también. Yo no había oído hablar del guandó. De ese man que por allá en Antioquia cayó al río y quedó asustando porque lo iban a enterrar, era muy avaro. Muchas de las historias, como la bruja, como el duende, hombre, vienen de muchas partes del mundo, no solo de Colombia. En Colombia la tomamos a nuestra manera, contamos la historia a nuestra manera. Por ejemplo, el animazol al que les estaba hablando ahorita, de por allá de Antioquia. Un alma en pena, pero ¿saben desde dónde viene la historia del animazol? Ahí en Andalucía, España, es muy famosa esta historia del ánima sola. También en Nápoles, Italia, y en Palermo. Y en toda América Latina, obviamente. ¿Saben qué? El ánima sola viene desde la época del Viernes Santo. Celestina Andégano se llamaba. Desde el Viernes Santo, desde la crucifixión de Jesús, quedó condenada a sufrir la pena, mijo. La pena de vivir en soledad hasta el fin de los siglos. Qué pecado y ni culpa de ella fue. Ángel, ¿qué pasó? Ella pertenecía a las mujeres piadosas de Jerusalén. Cuando el Viernes Santo crucificaron a Jesús, tenía la obligación esta muchareja, Celestina Andégano, de llevarles agua a los soldados, a los que estaban allá en el monte, ¿cómo se llama el monte? Me olvidó. Antes crucificaron a Jesús. Ella era la que tenía que subirles el agüita, darles para de tomar. Huepuchica. Le dio agüita a todos. Oiga, le dio agüitas a todos. A Dimas, a Gestas les dio agua, a todos los soldados, pero no le dio a Jesús. No porque no lo quisiera, no porque ella, mejor dicho, tuviera algo diferente contra Jesús. No, resulta que no lo dio por miedo a los soldados que la fueran a castigar. ¿Cómo le parece, pues? Por esa pendejadita, por esa bobadita, por no darle agüita a Jesús que tenía sed, quedó condenada a sufrir toda la eternidad, mijo. Sed y calor de las llamas del purgatorio, papá. Bueno, paré, pues. Es que le invocan pa' bien y pa' mal. Ahí está la historia del ánima sola. Ah, ¿cómo la ven, pues? Me encanta compartir con todos ustedes todas estas historias. Y cada día vamos a aprender más. Hablamos apenas desde la región antioqueña hoy, de unos poquitos de Antioquia porque son más. Mañana podemos hablar de la región del Tolima, de la región de los Llanos, de la región de la Orinoquía. Oiga, todas tienen sus leyendas. Y para eso estamos aquí, en el parche colombiano, para hacer la realidad, para contarlas y revivirlas. ¡Oiga! Joaquín Bedoya con la dulce toma.

0: Joaquín Bedoya.
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0: Con la dulce toma. Y llegan los titanes a ritmo tropical, las olas del mar.

0: con esta buena canción, Las Olas del Mar. Y a esta hora siempre venimos entregándoles a todos lo mejor.
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Ocho de la tarde, 48 minutos. 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Todavía hay tiempo. A mí se me olvida, hombre. 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Esta semana hemos estado recordando, ampliando nuestra jerga, ampliando nuestro diccionario con las palabras. Desguarambilado, el corrientazo, el chifloreto. Cuando decimos que está teteado, el pichirilo, que ya todos lo tenemos. El camello, el de los jorobas, el de por ahí, el oriente. No, pues aquí en Colombia, camello es trabajo, es labor. Uy, tengo un camello, el hijo de madre. Ah, tengo un trabajo tremendo. Cuando decimos que es artera, oiga, eso viene cuando se le da el patatús, cuando le da el yeyo. También le da la artera, amigo, esa pereza, amigo, que no le deja hacer nada. La palabra Lucas. ¿Cualquiera dice, ah, sí, mi primo se llama Lucas? En Colombia, Lucas es referirse a la plata, al dinero, mijo, a la marmaja. Uy, tengo una luca. Eso vale 5 lucas. O sea, una luca 1000. 5 lucas, 5000. Colombia habla así. La rumba. La rumba es esa fiesta, esa parranda que termina usted en guayabao, vomitado, o al otro día por ahí, mijo, con un dolor de cabeza. Y fue... Esa es la rumba. ¿Y con qué se hace la rumba? Pues con el guaro. El aguardiente, la bebida típica, mío, ¿no? Acompaña cualquier rumba. Pero pilas, es que si usted toma mucho guaro, ahí es donde le aparece el sereno y el capitán chiflón, papito. No, que Colombia tiene, mijo, de todo y para todos. Rodolfo con los hispanos, a ritmo paseadito. ¿Dónde estás, Mariana? El parche colombiano. Esto es para sentirnos como en casa.

0: Ahí teníamos el clásico de la noche. ¡Qué elegancia! Oiga, don Reynel. Pero
1: 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Agustín Magaldi. 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

0: Es la hora de despedirme. Como la pasamos de rico, qué bacano, qué alegría tenerlos a todos ahí todos los días. En el parche colombiano para sentirnos como en casa. En la mejor dial, ya lo saben. La 96.7, Diversa Radio Madrid. Todos los días nos encontramos aquí para que gocemos y disfrutemos lo mejor de nuestra tierra. DJ Giovanni desde Pereira. Mañana nos encontramos a partir de las 7 de la tarde para que disfrutemos lo mejor del fin de semana. Vayan analizando la cajita de los hilachos. Ya viene la época, ya viene el día. De corazón, los quiero mucho. Si lo crees, lo creas. Nuestra frase: positivos, llenos de energía, cargados totalmente. Mañana nos encontramos. Feliz viernes para todos. ¡Chao!
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